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7: Sube la carita linda de Rauw Alejandro. Quédate en Ya FM.

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0: ¿A poco no se siente padre escuchar TVC de Ragazzi? Es imposible no recordar la época en la que esta canción sonaba en todos lados. Lo que muchos no saben, o ya se les olvidó, es que este éxito de 1998 fue escrito originalmente por el talentoso Gianmarco, quien se la compuso a la agrupación para que se convirtiera en ese himno que hasta la fecha nos pone nostálgicos. Qué buena onda que la música que nos marcó sigue presente moviendo sentimientos. Quédate en Ya FM.
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1: ¿Qué energía acaba de dejar arrasando en el ambiente? ¿Sabían que Thalía escribió este tema ella sola en una tarde de inspiración basándose en la intensidad de su propia personalidad? Así como lo oyen, la letra nació directo de su mente para convertirse en un fenómeno pop que marcó el año 2000. Sin duda una propuesta que no pierde ese toque especial que puso a bailar a todo México y que hoy volvió a retumbar en los altavoces para ponernos a tope. 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

0: Acabamos de escuchar a Bacilos. ¿Sabían que, aunque son súper queridos en todo el continente, la banda se formó cuando sus integrantes coincidieron en la Universidad de Miami? Fue ahí donde nació toda la magia. De hecho, su super éxito, Mi Primer Millón, que todos cantamos a todo pulmón, se escribió como una broma sobre la industria musical, pero terminó convirtiéndose en el himno que catapultó su carrera a niveles increíbles. ¡Qué buena vibra transmitieron siempre! Quédate en Ya FM.
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¿Se acuerdan cuando Paulina Rubio dominó todo el mundo con su música? Pues resulta que en el 2004, la chica dorada hizo historia al convertirse en la primera solista mexicana en colocar un sencillo en el número uno del Billboard Hot Latin Songs durante varias semanas consecutivas. Fue precisamente con el tema Te Quise Tanto, con el que demostró que traía todo el estilo para romperla a nivel internacional, manteniéndose en lo más alto de las listas y poniendo a bailar a todo el mundo con esa energía que siempre la caracterizó. Qué buen detalle recordar cómo Te Quise Tanto sonó hasta el cansancio en todas partes. 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
1: Suena Watermelon Sugar de Harry Styles. ¡Qué buena vibra! 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

0: Acaba de sonar Lloviendo Estrellas de Cristian. Y la neta, qué buen viaje musical. ¿Sabías que esta canción fue el primer sencillo de su disco Azul, lanzado allá por el 2001? Lo más curioso es que Cristian grabó ese álbum bajo la producción del mismísimo Quique Santander, quien le dio ese toque pop súper pegajoso que hizo que todo el mundo la trajera pegada en la mente durante meses. Fue un exitazo rotundo que marcó un antes y un después en su carrera, consolidándolo como uno de los favoritos de toda la banda. Quédate en Ya FM.
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Acaba de sonar El Amor de Tito el Bambino. Qué buen detalle musical para ponernos a recordar. ¿Sabías que este tema fue tan fuerte que logró posicionarse en el lugar número uno de la lista Latin Songs de Billboard en el año 2010? Sí, así como lo escuchas. Tito el Bambino la rompió totalmente con esta composición que se convirtió en todo un fenómeno en las listas de popularidad hace ya un buen rato. La neta, no hay manera de que no te den ganas de dedicarla o cantarla a todo pulmón apenas empieza el ritmo. Quédate en Ya FM.

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1: 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Fuerza Regida, puro ritmo. 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

0: Acabamos de escuchar a Reik. ¿Sabían que antes de pegar el salto a la fama internacional, estos tres se juntaron en Mexicali y grabaron su primer disco de manera independiente? Se la rifaron tanto que para promocionar Tu Mirada, los chavos tocaron en un montón de lugares donde apenas los pelaban. Todo ese esfuerzo valió la pena porque Tu Mirada se convirtió en ese clásico que hasta la fecha nos pone nostálgicos a todos. Qué increíble cómo la constancia los llegó a ser de los favoritos del pop en español. 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

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Súbele a Closer de The Chainsmokers and Halsey. 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

¿Te acuerdas cuando Cristian Castro sacó ese disco que marcó a toda una generación? Pues resulta que para la grabación de Azul, el cantante mexicano decidió cambiar radicalmente su estilo y se aventuró a trabajar con el productor Rudy Pérez. Esa decisión funcionó cañón, porque el disco se convirtió en un éxito total que vendió millones de copias en todo el mundo y colocó a Cristian en la cima de todas las listas de popularidad durante el 2001. Fue un paso bien arriesgado, pero le salió perfecto, dándole un aire más moderno a su carrera que todavía recordamos con todo. Quédate en Ya FM.

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estilo finales de los 90. ¿Sabías que este tema formó parte del álbum Viento a Favor, lanzado en 1998? Lo más interesante fue que este material permitió que el dúo explorara sonidos más electrónicos, consolidándose como un referente del pop en México durante esa época. Fue un cambio que les funcionó súper bien y que todavía nos pone a bailar como si fuera la primera vez. ¡Quédate en Ya FM!

Acaba de sonar Torero y la energía se siente a tope en el estudio. ¿Sabían que este éxito de Chayanne fue escrito por el compositor Estefano? Lo más interesante es que el propio Chayanne estuvo muy involucrado en la producción, buscando ese ritmo que lo convirtió en un fenómeno mundial allá por el 2002. Resulta que la idea detrás de la letra no era precisamente la tauromaquia, sino la forma en que un hombre debe luchar y entregarlo todo por el amor de su pareja, como si estuviera en el ruedo. ¿Qué tal ese dato para entender mejor esta canción que nos puso a bailar a todos? 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

Acabamos de escuchar a La Quinta Estación, banda que, por cierto, la rompió cañón con el sencillo Me Muero. ¿Sabían que esta canción fue compuesta por Natalia Jiménez y Armando Ávila en tan solo 20 minutos? Así como lo oyen, esa letra que tanto nos llegaba al corazón nació casi de un jalón en una tarde de inspiración pura. Definitivamente, el talento de La Quinta Estación marcó toda una época que todavía nos pone a cantar a todo pulmón. 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

0: Revista del Consumidor Radio.
1: ¿Margarina o mantequilla? Aunque pueden parecer iguales y usarse para preparar muchos alimentos, tienen diferencias importantes.
0: Su origen, composición y características no son las mismas. Por eso, antes de elegir, infórmate con el estudio de calidad que Profeco les hizo a estos productos.
1: Y en la sección Consuminis, descubrirás una nueva forma de consumir sin tener que gastar. Intercambia, juega y comparte.
0: Una forma sencilla de aprovechar todas esas cosas que hace mucho ya no usas, que están en buen estado y que otra persona puede estrenar.
2: Revista del Consumidor.
1: El Laboratorio Nacional de Protección al Consumidor analizó 43 productos, 28 mantequillas y 15 margarinas para conocer su calidad y verificar que cumplan con la información que ofrecen.
0: Pero antes de conocer los resultados, la química Margarita Gómez Sánchez nos explica qué diferencia una mantequilla de una margarina.
3: Hola, ¿qué tal? Soy la QFB Guadalupe Margarita Gómez Sánchez y estamos en el Laboratorio Nacional de Protección al Consumidor. Y aquí realizamos el estudio de calidad de margarinas y mantequillas. Bueno, una de las grandes dudas que surge como consumidores es la diferencia entre mantequillas y margarinas. Fundamentalmente es el origen de sus grasas. Las mantequillas provienen de leche, básicamente de crema de leche, y en este caso pues son grasas saturadas, por lo mismo. Tienen un aproximadamente de 80% de grasa. Pero bueno, también podemos encontrar algunas vitaminas como la A, la E, la D y calcio. En cambio, por ejemplo, las margarinas, su origen es vegetal. Provienen sus grasas de aceites vegetales. Pero para que puedan tener la consistencia que conocemos, necesitan llevar un proceso. En ese proceso, algunos de nuestros productos pueden llegar a presentar grasas trans. Aunque bueno, la otra contraparte es que llegan a tener un 60% de grasa.
1: Se analizaron 28 mantequillas y 15 margarinas. La mayoría declara que no contiene sal.
0: ¿Qué pruebas se aplicaron?
3: Las pruebas que se realizaron fue información al consumidor, contenido neto, cantidad de agua, la cantidad de grasa, el tipo de grasa, la cantidad de sal presente y en este caso también el contenido energético que proporciona.
1: Se revisó que cumplan con los requisitos de información comercial y que esta sea verdadera. Deben indicar, entre otros,
0: marca, denominación, contenido neto, lista de ingredientes, fecha de caducidad, alérgenos y leyenda de conservación.
1: Pasaron por la báscula, pero ¿para qué se realiza esta prueba?
0: Para comprobar que el producto contenga la cantidad indicada en su etiqueta. Las personas consumidoras tienen derecho a recibir información clara, veraz y comprobable.
1: Otro punto importante fue conocer qué tipo de grasa contienen.
0: Al ser la grasa el ingrediente principal y el elemento que determina si un producto puede llamarse mantequilla o margarina, se verificó que correspondiera con su denominación, grasa de leche en las mantequillas y aceites vegetales en las margarinas.
1: También se revisó el contenido de sodio. Aunque es un mineral necesario para el organismo, consumirlo en exceso puede relacionarse con problemas de salud.
0: ¿Y qué hay del aporte calórico?
1: De manera informativa, se calculó su contenido energético tomando como referencia que cada gramo de grasa aporta 9 kilocalorías.
0: Estos fueron los resultados.
3: Los resultados obtenidos en general fueron buenos, en este caso cumplieron con el contenido neto, el tipo de grasa, la cantidad de sal, salvo un producto que a lo mejor no cumplió con la cantidad necesaria para poderse denominar como margarina. Pero bueno, vamos a ver los resultados para que ustedes tomen sus propias decisiones.
1: Dos productos de la marca Lurpak se denominan mezcla de mantequilla con aceite de canola. Al no corresponder a una mantequilla o margarina, no cuentan con un estándar de calidad específico que los regule.
0: Un producto de la marca Gloria no debería llamarse mantequilla porque no cumple con el mínimo de grasa requerido por el estándar de calidad.
1: Y un producto de la marca Table Made no tiene la grasa suficiente para denominarse margarina.
0: Haz un consumo informado.
3: Algunas de las recomendaciones que podemos darles al momento de que ustedes van a hacer sus compras es que chequen que realmente su producto esté en refrigeración, que esté el envase en condiciones óptimas, que la fecha de caducidad está en tiempo y al tiempo de uso que le vayan a dar. También decidir si su producto que van a consumir lo necesitan con sal o sin sal, de acuerdo a lo que van a preparar. En este caso también es importante que cuando ustedes pongan su producto en su recipiente sartén, tenga una temperatura baja, puesto que si es muy alta puede llegar a quemarse o tomar coloración o sabor desagradables.
1: Recuerda que tanto la mantequilla como la margarina son productos con alto contenido de grasa. Las mantequillas contienen principalmente grasas saturadas y las margarinas suelen contener grasas trans, por lo que se recomienda moderar su consumo.
0: Consulta el estudio de calidad de mantequillas y margarinas en la Revista del Consumidor en su edición impresa o digital.
1: Porque un consumo saludable empieza con decisiones basadas en información veraz.
0: Ahora te daremos unas ideas para que las niñas y los niños se diviertan y puedan tener las cosas y juguetes que desean sin necesidad de gastar.
2: Revista del Consumidor.
1: ¿Te imaginas regresar a casa con un libro nuevo, un rompecabezas o ese juguete que llevabas meses buscando sin gastar un solo peso?
0: Sí se puede. Solo necesitas algo que ya no uses y muchas ganas de intercambiar.
1: Es una gran forma de conseguir cosas que te gusten. Además de ser divertida, ayuda a cuidar tu bolsillo y también al planeta.
0: ¿Has escuchado hablar del trueque?
1: Es una opción para el consumo cotidiano, sustentable y comunitario.
0: Es un intercambio. Tú das algo que ya no usas, pero que está en buen estado, y recibes otra cosa que alguien más ya no necesita.
1: Puede ser un juguete, un libro, una historieta, una mochila, ropa que ya no te quede, o hasta un juego de mesa.
0: Por ejemplo, imagina que tus patines ya no te quedan, pero una amiga tiene el libro que tanto querías leer. ¡Los dos ganan!
1: Lo mejor es que no necesitas gastar dinero para llevarte algo nuevo a casa.
0: Organizar un trueque o intercambio es muy fácil. Invita a tus amigas y amigos y pídeles que busquen objetos que ya no utilicen, pero que todavía estén completos y en buen estado. Eso sí, hay que limpiarlos hasta que luzcan bonitos.
1: Recuerda que un buen intercambio debe ser justo. Entrega únicamente cosas que tú también aceptarías recibir.
0: Además de divertirse, estarán dando una segunda vida a muchos objetos que, de otra forma, podrían quedarse olvidados en un cajón.
1: Eso ayuda a generar menos basura. Aprovecha.

¿Se acuerdan de cuando Moenia se lanzó a conquistar la escena electrónica en México? Pues resulta que este grupo no siempre se llamó así. Antes de consolidarse como Moenia, los integrantes probaron suerte con otros nombres, pero fue a finales de los 90 cuando alcanzaron la cima. Un dato que igual muchos pasaron por alto es que la banda, en su búsqueda por un sonido único, tuvo que pasar por varios cambios de alineación antes de que el sintetizador se volviera su marca registrada. Y hablando de sus clásicos, ¿cuándo sonó en qué momento? La banda demostró que la electrónica nacional tenía muchísimo que decir. Fue un parteaguas que definió su estilo y que hasta la fecha sigue sonando increíble en cualquier fiesta. ¡Estás en Ya FM!

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Acaba de sonar I'm Too Sexy de Right Said Fred, esa canción que puso a todo mundo a bailar en los 90. ¿Sabían que la inspiración para este éxito surgió de una forma súper curiosa? Resulta que los integrantes de la banda frecuentaban un gimnasio en Londres y al ver a tantos tipos presumiendo su físico frente al espejo, se les ocurrió escribir este tema para burlarse de esa actitud tan vanidosa. La letra se convirtió en una parodia perfecta sobre la obsesión con la imagen personal que hasta la fecha nos sigue prendiendo a todos. 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
1: Una mañana muy rica, muy agradable. Así es el día de hoy, sí. Martes 21.
2: ¡Bienvenidos!
1: Día del perro.
2: ¡Ay, ya tú!
1: El mejor amigo del hombre.
2: ¿A
1: claro,
2: poco sí?
1: Sí, si tienen perrito.
2: ¡Ay!
1: Mándenos su nombre, con gusto aquí los vamos a estar.
2: No, es, pero, ok, bueno, está bien.
1: ¿Sí, no?
2: No sé.
1: ¿Qué dice día del perro?
2: Del 19 de julio, ¿no?
1: Ah, caray.
2: Fue el de el domingo.
1: Pero olvídenlo,
2: hoy también
1: entonces
2: podemos seguir celebrando al perro, hombre. Y que nos manden fotos.
1: Si el gato
2: de,
1: tiene
2: es la mascota.
1: Del perro. A mí,
2: que nos manden también
1: amiga,
2: foto de la mascota.
1: Mándame foto del perro. Con gusto lo vamos a estar
2: y también
1: viendo.
2: De la, y también de tu y mascota.
1: De mascota
2: y también de tu mascota.
1: Sí, porque pues se supone que hoy es día del perro. No
2: mira, preocupes. Mi querido César Olea nos manda este sticker. Me encantó.
1: Yo buenos
2: como
1: días.
2: Buena señora.
1: Robándoselo, robándoselo.
2: Así. No, no digas eso al aire, por favor.
1: Perdón, adquiriendo.
2: Adquiriéndolo. Buenos días a César Olea, dice saludos para el chiquitín, ya ves.
1: Ah, claro.
2: Yo sé, hoy vamos a hablar de esas frases o esas palabras que pueden servir para llamar en México no solamente algo, sino otras cosas
1: el
2: también.
1: El duraznito.
2: Por ejemplo, o el perro.
1: Ajá,
2: o el chiquitín.
1: Perro, el durazno.
2: Saludos para el chiquitín.
1: El chiquitín.
2: Que hace como que trabaja y le manda saludos. Desde Manzanillo a su ex Alexis Flores, que él lo extraña mucho.
1: Como ambulancia.
2: ¡Saludos, chiquitín! ¡Hola,
1: écheme
2: buenos días!
1: ¡Écheme aplauso, chiquitín!

0: Que tengan sensacional día, dice mi querido Toñito Miranda por el aeropuerto. Le mandamos saludos y ya nos está sintonizando. Gracias, Toñito.
1: Toñito, de todos los más bonitos.
0: De todos los más divinos.
1: Qué bonito, mi querido Toñito.
0: Aquí parece que ubico unas personas.
1: Ay, sí. Ya. La enferma.
0: Oye, estalqueando, ¿no?
1: Haciéndole zoom para ver a quién conoce. Ay, parece que ya se va.
0: Parece que estás aquí y ya sé quiénes son.
1: Ay, deja de estar estalqueando. Oigan, por cierto, ayer subí ya lo último, ya cuando nos íbamos, por eso lo voy a decir hoy.
0: No.
1: Ayer subí un video de una ciudad miniatura donde tú la harías perfecto. Tú que eres un gnomo.
0: Yo que soy un minion.
1: Un minion. No, tú estás alta a comparación de...
0: ¡Hora!
1: ¿A comparación de personas?
0: Ah, sí, claro, por supuesto.
1: Pues estás alta, la
0: verdad. ¿A partir de qué estatura es alto? Bueno, yo soy promedio, creo.
1: ¿Uno qué?
0: 1.60.
1: Yo creo que sí.
0: Yo creo que soy promedio en México, ojo.
1: A partir de 1.80 como caballero ya eres robafocos, ya.
0: Robafocos, nunca había escuchado esa frase. Pues ya, mira, o sea, de que estás muy alto. Mano. Yo había escuchado garracha.
1: Garrocha.
0: Garrocha. Garrocha.
1: Ahí viene el garrachas.
0: El garracha. Sí, como garrocha... bueno, creo que solamente esa. Pero robafocos, ok. A partir de un 80, como caballero, ala, no. Mira, a mí personas muy altas también me intimidan.
1: ¿En serio?
0: No sé, de verdad no puedo.
1: Sientes que calzan grande y dices, ay, no.
0: Siento que me dan algo. No, o sea, que me van a agarrar de bastón, hijo. Okay. Entonces, muy altos, o sea, personas o mujeres muy, muy altas, u hombres, no me intimidan.
1: Pues lo veremos en otro capítulo, ¿verdad?
0: Creo que pasa más en caballeros, ¿no? También.
1: Nah, a mí no me intimida nadie. ¿No? Ni un alto, ni
0: bueno,
1: un
0: está bien.
1: Más gordito, ni un más
0: flaquito. Ni un más chaparrito, nadie. Te vale.
1: A mí me vale la vida. Pero bueno, te decía rapidísimo que vayan a nuestro portal.
0: Sí,
1: a
0: que
1: ver
0: vayan.
1: El video y la nota en www.ya.fm. Porque está aquí en Veracruz y se pueden ir a tomar la foto. Vayan, ahí les decimos
0: dónde es y
1: dónde
0: todo.
1: Es y cómo llegar.
0: Me gusta la idea porque son buenas recomendaciones porque ya son vacaciones para muchos.
1: Efectivamente, sí. Son vacaciones de verano y no todo es playa. También aquí en Ya FM les damos tips como ese.
0: Me encanta.
1: Está muy bueno. Vayan, la ciudad miniatura que hay en Veracruz.
0: Bueno, vayan a checarlo justo en el portal en www.ya.fm. Y además quiero platicarles que el día de hoy es martes de horóscopos y el horóscopo del día de hoy va a estar muy bonito, muy bonito, porque vamos a hablar acerca de qué palabra japonesa eres según tu signo zodiacal. Ching. Qué bonito está eso, porque existe una palabra japonesa que define tu signo y hoy vamos a hablar de qué se trata.
1: Ok, el mío es yin yang.
0: El yin yang, el chinchampú,
1: bueno,
0: y todos esos.
1: Hay muchas cosas de las cuales hablaron, o sea, ni nos da luego tiempo de...
0: Pues no, ya me estaba yendo por otro lado.
1: Sí. Vamos con Maná y Cari León, la rola es Vivir sin aire.
0: Y lo disfrutas.
1: Con Susan y Fallo.
0: En el Morning Show.
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2: Siete, 19.

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1: ¿A poco? Sí,
2: me encanta, sí, me encanta, me encanta.
1: Nos mandan fotos.
2: Del chiquitín.
1: Del famoso chiquitín. Gracias.
2: ¡Saludos!
1: Chiquitín. Qué guapo eres, chiquitín.
2: Ay, ¿sabes qué? Es que a mí,
1: guapísimo.
2: Sí, sí, sí, sí. Está bien. Saludos, chiquitín. Gracias por la foto. Saludos, Susan Fallo. Le saluda Alexis Alegría, el mismo de siempre, dice.
1: Eso.
2: Eso, Alexis, te mandamos saludos, muchas gracias. Mi querido Jorge Vargas, ¿cómo andas? Que ya está conectado con nosotros y también nuestro querido taxista.
3: Hola,
2: anónimo.
3: Buenos días. Los saluda su amigo, el taxista anónimo. Aquí paso a saludar a los dos mejores locutores, el mejor dúo de Ya FM. Buenos días, excelente, excelente y maravilloso día.
1: Gracias, hermano.
2: Gracias. Oye, pues sí, mira, aquí está, dice que el 21 de julio también se puede conmemorar el Día Mundial del Perro, que es considerado el mejor amigo del hombre.
1: Es considerado el mejor amigo del hombre,
2: el perro. Y tú lo dijiste hace ratito, ¿no? Que hoy era el Día del Perro.
1: Pues fue con lo que iniciamos, que dije, ¡hoy vamos a felicitar a todos los perros!
2: Ay.
1: Porque es el mejor amigo del hombre.
2: ¿Y de la mascota también?
1: Pues puede ser, pero yo prefiero ver el perro.
2: La intención, mándenos foto de su perrito.
1: Sí, mándenos
2: de su perrito para que se escuche, porque del perro no.
1: Nada, del perrito, el perrito que mande su foto.
2: O de perrito.
1: Para publicar, ahorita vamos a hacer un collage de fotos de perritos.
2: Ay, manden su foto al 2299. Sí, que nos pongan la foto para saber y el nombre para saludarlos y saber cómo se llaman y ubicar a cada uno, ¿va?
1: Saludos al Pinky.
2: ¿Es tu guau?
1: No, es un perrito conocido.
2: ¿Pinky y Cerebro?
1: No, es Pinky nada más. Es
2: dice,
1: un amiguito.
2: Fallo, un saludo a mi amiga que tiene... Ay, mira qué lindo mensaje. Un perro bien bonito.
1: ¡Qué bonito!
2: Dice Ale Martínez.
1: ¿Foto
2: o no te creemos? Por eso les estamos diciendo. O sea, que tienen que mandar foto de su perro. Y de la mascota también.
1: Ahí está, ¿no? Sí. Está bonito.
2: ¡Ay, mira el Kaiser!
1: ¿Kaiser?
2: ¿Será Kaiser?
1: Es Kaiser, sí.
2: ¿O Kaiser? No sé.
1: No, Kaiser. Ah. No vas a salir como Marruecos.
2: Ay, bueno,
1: como ayer Marruecos.
2: Ay, Dios mío, ustedes.
1: Es Marruecos.
2: Marruecos,
1: Kaiser,
2: ya.
1: Kaiser.
2: Sí, Kaiser. Dice, hola, saludos. Bonito martes, me dice mi querido Jorge Vargas. Saludos, Jorge Vargas.
1: Aquí hay.
2: ¡Mira! No, ese es un video del Wow Wow.
1: Ahí está.
2: También de un perrito, pero espera. Ay,
1: no,
2: sale.
1: No sale el perro.
2: O es
1: es un perro invisible porque no se
2: invisible.
1: Ve ahí,
2: viene. Ay, está bien lindo. Me gusta. Es como, yo tenía uno como ese estilo, que es como French Pool o una cosa así. Mira, y se llama Toby. Toby pisando la chancla. Ay, Toby, saludos, hermoso. Mira, ella es mini. Es como un chihuahua, ¿no?
1: Ajá, es un chihuahua. Bueno, es un chihuahua tipo...
2: Es que hay muchos estilos porque...
1: Pastor alemán porque tiene las orejitas. Y la cara así como...
2: No, pero es que de hecho sí hay muchos tipos de chihuahuas.
1: Cabeza de manzana.
2: Según yo hay muchos tipos de perros chihuahuas. Ajá. Así que bueno, ahí está.
1: Cabeza de manzana, cabeza de terrícola, cabeza de perro.
2: No, pero sí son así sus orejitas, mira.
1: No, hombre, es
2: aquí dice
1: cruza.
2: 6 tipos de perros chihuahuas, ¿ya ves? Chihuahua, cabeza de pera, miniatura... Color cervatillo, o sea, hay varios estilos.
1: Cabeza manzana.
2: Bueno, manden foto de su perrito hoy que es día del perro. Mira.
1: También de su caramelo.
2: Ahí está, es Nicky. ¡Ay, el caramelo!
1: Es la nueva raza.
2: Es la nueva raza.
1: Enséñame el caramelo, mi amor.
2: Mira, mándenos foto de su caramelo, de su perro y de la mascota.
1: Que ahorita lo vamos a estar analizando y a lo mejor.
2: Ay, Dios, hiciste
1: al mejor
2: una pausa,
1: caramelo.
2: Hiciste una pausa. ¡Anali! ¿Yo
1: al
2: qué?
1: Mejor caramelo, al mejor perro le vamos a dar su premiazo.
2: Mira el Goliat. Mira el Goliat, está como tunas.
1: Yo, todos los días. Muy bien, Goliat.
2: Me encantó, qué bonitas. Bueno, seguimos leyendo los mensajes al 2299-608781. ¿Te late?
1: Me super late. Y regresando, vamos a estar platicando de por qué es el día del perro.
2: Sí, me gusta.
1: Mira, vamos con Rawayana. Ah, qué buena canción.
2: Con Manuel Turizo. Para ponernos a bailar y también poner a mover a los
1: el tucu, tucu,
2: a los perros.
1: Ajá,
2: ¿no?
1: También.
2: Ah, también. Aquí está Inglés en Miami.
1: Estás con Susan y Fallo.
2: En el Morning Show.
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0: 7:36.

0: 7:42. 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
1: 7:48.

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1: 7:54, esa Susan ya me estaba regañando de, mira, no sé, ¿qué dice Susan?
2: Bueno, que aquí ya están llegando los guaguaos y aquí nos mandaron uno, dice, Toby tiene varios atuendos, o sea, nos están mandando fotos de el perrito Toby con sus looks.
1: Ah, mira,
2: no, hombre,
1: qué
2: tiene más ropa que yo, hijo. tiene más playeras que yo, el Toby.
1: Digo, para
2: el
1: que acaba de sintonizarnos, hoy es el Día del Perro y estamos... recibiendo sus mascotas, sus perros.
2: Y mira, aquí Noé ya anda mandando a Solovino, dice.
1: Un perro medio precoz.
2: Pues sí.
1: Ustedes en la también... pierna de una persona.
2: No, se pasa.
1: Eso me da mucha risa cuando llega un perro, te ve, te olfatea y dice, de acá soy papá. ¡Truc!
2: Ya sé, es incómodo también, ¿no?
1: Para él, para mí no, yo disfruto.
2: No manches, obviamente no, sí, es súper incómodo. O sea, porque tú también como el ¿cómo se dice? El dueño de la mascota, es como dice, de...
1: Permítame, me toca a mí.
2: ¡Déjate ahí!
1: Quítese.
2: ¡Déjate ahí! Dice, ¿no? Entonces, pues sí, como que no está muy chido, pero bueno, ahí está el día de hoy. Y ahorita platicamos un poquito más acerca de esto, de la intención del Día del Perro, no es solo rendir homenaje a los perros. También se pretende hacer conciencia sobre la inmensa cantidad de animales abandonados que hay.
1: Híjole,
2: y todo
1: qué
2: lo
1: lástima.
2: Que tiene que ver no solamente con eso, sino también a veces hasta en las situaciones en las que viven, ¿no? Pobrecitos. Ajá. Porque muchas veces son maltratados, muchas veces...
1: Los ocupan para perros de pelea.
2: Ay, no, eso no está padre. Y aparte también, cuando ahora ya está castigado, ¿no? Pero cuando los dejan, pues mucho tiempo al aire libre y
1: que también, qué gachos,
2: llueve,
1: en el calorón.
2: Amarrados, eso no está padre. No hagan eso, chido. Por favor, con los perritos.
1: ¡Cuídenlos!
2: Y también muy importante, esterilizar a las mascotas. Ahora, afortunadamente, ya se hizo, se declaró en México como otra raza.
1: Ajá.
2: El perro
1: caramelo.
2: El caramelo, que es pues el perrito que vemos regularmente en la calle. Pero pues esterilicen para evitar, ¿no? Hay que unirnos a esterilizar a los perritos, tanto perros y gatos, porque son lo que más hay en las calles, para que no existan tantos pues en abandono, ¿no?
1: Ajá, exacto, porque pues ven muchos y todo, ay, sí, muchos, pero pobrecitos, están sin comer, sin tomar agua.
2: Sí, y luego también esos mismos tienen más perritos y al final pues nos llenan de perros a las calles.
1: Sí.
2: Y es lo que no te gusta. Bueno, a ti te gusta andar viendo perros.
1: Pero... mientras más perros den en la calle, mejor.
2: Mejor,
1: no,
2: sí,
1: hombre,
2: me imagino.
1: Una delicia.
2: Pero yo creo que no de ese estilo. Yo creo que no de ese estilo.
1: No, puro caramelo.
2: Puro caramelo.
1: Puro caramelo.
2: Buen día, les presento a mis hijos, Toby y a Fifi, una pastora malinois. Saludos a todos, buen día. Qué bonitos están, mira, y son sus bebés, Toby y Fifi, me encanta.
1: Bonitos.
2: Saludos, Sergio, pónganos su nombre para que lo saludemos y el de su mascota, por supuesto. Lilo, mira qué lindo, o linda.
1: Está bien bonito.
2: Ay, no nos pone el nombre de la mamá o del papá o quien la mandó. Dice, Susan Fallo, hace un mes mi cuñado rescató un perrito a la calle, me lo llevó, le vamos a buscar quién lo adopte, mira.
1: Caramelo.
2: Dice, y ya me lo quedé, se llama Canelo, está bien lindo.
1: Está bonito el Canelo.
2: Pues aparte es que a veces...
1: chismosón el Canelo,
2: sí,
1: ¿eh?
2: Sí, me encanta.
1: Nos manda una foto ahí entre la barda viendo qué hay del otro
2: Yo
1: lado.
2: Creo que por eso lo quedó, porque le lo protegía.
1: Le igual de chismoso que él.
2: Lo protegía, lo protegía. Ay, qué bonito, Leo, mira, y acá está otro, dice Lola. Saludos, Leo, para ti, para tus peques y para tus cachorritos también, por supuesto. Mi hija Sofía dice caminante. Ay, caminante, gracias.
1: Ajá, mira, la carita.
2: Qué bonitos. Ay, mira, qué bonitos están. Yo no tengo ni perro que me ladre, hijo.
1: Yo sí tengo.
2: No, ¿qué vas a tener tú?
1: Tengo
2: mira.
1: Como 8.
2: Ay, aquí están llegando otro. Nana, Nani, Kobu, Mushu y Makachin. ¿A poco todos son tuyos? ¿O están en adopción? Ah, mi Kobu ya está en el cielo. Me encanta porque tienen nombres exóticos, ¿no?
1: Ajá, sí,
2: o sea,
1: sí.
2: Ve. Mushu, ejemplo, bueno, Mushu es como exótico, el de Mulan, Susa. Según yo. El Mushu. Pero el Kobu, el Makachin y Nana.
1: Macacho. Oye, ahorita vamos a regresar a seguir leyendo los nombres de sus perros porque hay una rolita que los está esperando que es como el perro de los japoneses.
2: El ya, sí, claro.
1: ¿Sí, no?
2: Qué miedo, hijo.
1: Aquí está Godzilla.
2: Y por supuesto lo disfrutan.
1: Con Susan y Fallo.
2: En el Morning Show.
1: De FM.
0: Siete, 7:56.

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1: ¿Qué pasó, señora? ¿Qué tiene? La veo muy preocupada. ¿Qué pasa?
2: Nada, ya están listos los horóscopos a través del portal en www.ya.fm, porque tu signo zodiacal en una palabra japonesa te va a describir cómo es tu signo, qué te deparan los astros en esta palabra japonesa. Mándame un WhatsApp a cabina al 2299-60-8781 y te hago llegar cuál es tu palabra japonesa según tu signo zodiacal, ¿ok? Así que de una vez escríbeme y entra al portal en www.ya.fm. Ahí están las imágenes con cada uno de los signos zodiacales y las palabras japonesas para que ustedes sepan pues qué significan y pues qué te deparan los astros.
1: Fíjate que yo siempre siento que los japoneses tienen mucha
2: sabiduría, ¿no?
1: Mucha sabiduría.
2: Sí, yo también.
1: ¿Cuándo? Son muy ancestrales y estaría chido escuchar.
2: Sí.
1: Y
2: yo creo que van a ser atinados en lo muy que va atinaditos a decir la palabra y lo que nos y cómo nos van a describir. Entonces, si quieres conocerlo, manda un mensaje al 2299-60-8781 y te lo compartimos, porque toda la información con las imágenes y todo ya está en la descripción lista a través del portal en www.ya.fm. Y mira, finalizando con lo del Día del Perro, amigo, aquí está, ella es mi gorda, una Alaska, se llama Alaska y es una Golden Retriever. ¡Qué bonitos son!
1: ¡Qué bonito! Mira, Alaska, las caguamas al rato con ella. ¡Qué bonita! Yo tenía una Golden.
2: Una Golden Retriever. Ajá. Sí, qué lindos son.
1: No, una manzana Golden.
2: Ay, bye.
1: De esas amarillas.
2: No, los Golden Retriever son muy lindos.
1: Yo te hice bien Retriever.

0: bien retraído.
1: Ella es Alaska, dice.
0: Ah, con su traje de la Mujer Maravilla.
1: Se llaman Alaska. Mira, porque ella es mi gorda Alaska, una Golden Retriever. Y luego dice, buenos días, mi bella Alaska. Las dos se llaman Alaska. Y son diferentes perritos, porque mira, son de diferentes mensajes. Júntela, no es la misma,
0: un café
1: ¿eh?
0: De Alaskas.
1: Prometo que no es la misma. Una la mandó Fanny y la otra la mandó Karen. O sea, y las dos perritas se llaman Alaska.
0: Vamos a hacer una reunión de Alaska. Yo me voy a disfrazar de Alaska para que me inviten.
1: Deberían ser amigas. Susan y Payo, les mando saludos. Y mi hijo Berna. Oh, es un
0: ¿Cocker? No.
1: No, Schnauzer. Schnauzer. ¡Qué lindo está!
0: Canela.
1: Algo así. No conozco todas las razas de perros, pero mira, ella es Megan. No, yo creo que este es un Shih Tzu, ¿no? O si será un... No sé, de repente me pierdo, ¿eh? Discúlpenme si digo mal las razas o los nombres. Son nombres de personajes de Disney. Ah, ¿a poco Kobu? ¿Kobu en dónde sale? ¿Y Makachin en dónde sale?
0: En ¿en cómo se llama?
1: Dice que nombres de personajes de Disney.
0: En esa de...
1: Solo ubico a Mushu.
0: Moana, y Moana salen.
1: Nani es la de... ay.
0: La Nana Fine.
1: No, la de Lilo y Stitch. Pero no ubico los demás. Dice, yo acabo de sacarla a pasear. Mira, se llama Barbie y anda en la playa.
0: Ay, ay, más de playa. Más de sus fotos de sus
1: linda
0: perritos
1: Barbie,
0: en la playa.
1: En la playa.
0: Por favor, aquí los analizamos.
1: Sí. Ah, sí, de sus, sí,
0: de sus perritos de la playa.
1: ¿Cómo no? De sus, pero bueno, de la mascota.
2: Buenos días, soy Susan. Yo no tengo perros ni gatos.
1: Ah, Abelardo no tiene.
0: Muy bien, Abelardo, no te preocupes.
1: No pasa nada, Abelardo, aún así te mandamos saludos. Lo que pasa es que hoy es el Día del Perro y por eso estábamos saludando a todos los perritos, a todos los cachorritos hoy en su día.
0: Y bueno, hablando de perritos, nos vamos con esta perrísima canción.
1: Claro, ¿cómo no?
0: Que se llama Te lo agradezco, pero no, y es de Alejandro Sanz. Qué bonito,
1: muy bien,
0: ¿no?
1: Y lo disfrutas.
0: Con, yo voy a decir con Shakira, no, con Susan y
1: Fallo. Bueno, también, aquí en el Morning Show.
0: De YFM.
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1: 8:24. 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
1: Ya llegaron, bien. Ya están aquí los horóscopos.
2: Ya está aquí Madame Susan Su.
1: Madame Susan Su, qué gusto verla. Qué
2: ¿cómo
1: gusto,
2: estás, hijo?
1: Ver hijo ese mío, cambio.
2: Todas las buenas vibras y las buenas cosas positivas.
1: Olvida lo que dije primero, no hay cambio. Pero nada más te cambiaste de ropa para leerles.
2: Sí, porque así como que de personalidad no creo.
1: No, estaba lavando.
2: Sigue siendo oscura y negra con mi ropa.
1: Pero nada se puede, no puedes ir contra la corriente. Entonces,
2: Madame Susan Su. Mira, yo que por más que quiero fingir de buena onda y no puedo, digo.
1: Madame Susan Su. ¿Qué tiene que hacer la gente para que podamos leer su horóscopo? Porque hoy es horóscopo japonés.
2: Es, ¿cuál es tu palabra japonesa? ¿Cuál es tu palabra japonesa según tu signo zodiacal? Si tú eres Aries, tienes una palabra japonesa que te describe. Si tú eres Tauro, tienes una palabra japonesa que te describe. Y así cada uno de los signos zodiacales. Hoy vamos a platicar de esto. Y si quieres conocer cuál es tu palabra japonesa según tu signo zodiacal, mándame un mensaje de WhatsApp al 2299-60-8781. Te hago llegar tu horóscopo y te comparto cuál es tu palabra japonesa de acuerdo a tu signo zodiacal. Además que en el portal desde www.ya.fm ya se encuentra justo todas las imágenes de cuál es la palabra japonesa según tu signo zodiacal.
1: Vaya, vaya.
2: Vaya, vaya, caray, papaya.
1: Bueno, pues vamos a mandarlo al 2299-6087-81.
2: Sí, miran, por aquí mi querido Hugo Parroquín, que le mando saludos, que siempre nos está escuchando, ya me dice, yo soy Aries, mándame mi palabra japonesa. Claro que sí, mi querido Hugo Parroquín, aquí está con mucho gusto para ti. También mi querido taxista 2017, soy Sagitario, ¿cuál es mi palabra japonesa? Ya la comparto para cada uno de ustedes al 2299-6087-81 y además, recuerda que ya está en el portal en www.ya.fm.
1: Y los dejamos mientras con The Wayne Tet. La canción es Glad You Came.
2: Muy bien, y lo disfrutas
1: con Susan y Fallo
2: en el Morning Show.
1: YFM.
0: 8:31.

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1: Sí. Increíble, pero cierto, la gente se emociona, la gente reacciona mucho a los horóscopos, y más ahorita que son los japonés.
2: Oye, los están buenos, o sea, ¿cuál es tu palabra japonesa según tu signo zodiacal? Y me han estado mandando ya sus signos al 2299-60-8781. Tú también mándame tu mensaje al 2299-60-8781 y yo te lo comparto, ¿va? Además, recuerda que ya lo encuentras en el portal en www.ya.fm. Así que saludos como para Anita Moore, el taxista 2017. También para mi querido Hugo Parroquín. Y por acá alguien me escribió. Dice, mira, mándale saludos a Marley y a Max por el Día del Perro de parte de Guadalupe y Santín, que los amamos.
1: Un abrazo. ¿Cómo se llaman, dices?
2: Se llama Marley y Max, sus cachorritos.
1: Abrazos, Marley y Max.
2: Están bien lindos. Saludos. Así que ahí están los saludos también para ustedes, para que envíen sus mensajes al 2299-6087-81 y, por supuesto, saludándolos a quienes ya están conectados con nosotros.
1: Y ahora sí vamos a regresar con los horóscopos.
2: Regresando, ya están los horóscopos. Japanese. Recuerda, tú ya los encuentras desde el portal en www.ya.fm y puedes checarlos desde ahí. Si quieres que te haga llegar el tuyo personalmente, pues envíame el mensaje y yo te lo comparto al 2299-60-8781. Pero regresando, iniciamos ya con los signos zodiacales.
1: Clean Bandit con esta rolita que es Rider Beer.
2: ¡Qué buena canción!
1: ¿La disfrutas con Susan y Fallo?
2: En el Morning Show.
1: Calle FM.

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1: Las 9 de la mañana con 6 minutos. Ya 9 de la mañana con 6 minutos.
2: Yeah.
1: Es que quieres. Fallo quiere cantarla. Pero se le olvida la letra.
2: Es que no sé cómo dice. Dime cómo le hago para olvidarte.
1: Dime cómo le hago para extrañarte.
2: No, olvidarte.
1: Y luego no dice dime cómo.
2: Hay un paso nuevo que quiero mostrarte. En las noches ya no puedo dormir.
1: Lo que porque, hago es...
2: No, porque tengo mucho
1: cansado. Amarte. No sé
2: es
1: qué
2: que
1: dice.
2: No sé cómo lo dice. Bueno, tampoco. Vamos a poner el Google Traductor.
1: Ya.
2: Para que nos eche la mano.
1: Espera, no.
2: Oye, dice por acá, muchas gracias por pensar, por pasar mi mensaje. Saludos y bonito día.
1: Bonito
2: gracias
1: día.
2: Gracias a ti por escribirlo, mi querida Guadalupe Huerta.
1: Ya son las 9 de la mañana con 7 minutos y ahora sí vamos a iniciar
2: vaya,
1: con los horóscopos.
2: Después de 700 días,
1: iniciaremos.
2: Sí, por fin.
1: Recuerda que los encuentras a través de nuestro portal en www.ya.fm y hoy estamos hablando de esas frases japonesas que describen cada uno de los signos del zodiaco, ¿ok?
2: Vamos a comenzar con el signo de...
1: Pero tenemos que ponernos en modo, Madame Susansu, okay, por favor.
2: Madame Susansu, ¿está lista?
1: Mira, como están un poco extensos, ajá, vamos a ir de tres en tres, ¿te late? Hoy vamos a iniciar, bueno, vamos a iniciar con Aries.
2: Aries,
1: la palabra japonesa que te describe es gambaru. Significa seguir adelante, aunque todo esté cuesta arriba. Es la determinación de no rendirse, de levantarte una vez más, de insistir incluso cuando nadie cree en ti. Así que, Aries, no naciste para quedarte quieto, naciste para intentarlo una y otra vez. Tu palabra japonesa es gambaru. ¿Okay?
2: Yo no
1: o gambaru.
2: Nací para amar.
1: No, esa es otra cosa.
2: Para mí.
1: Ahora nos vamos con...
2: Tauro.
1: Tauro. Tu palabra japonesa es kodawari. Así, kodawari.
2: Ay,
1: es la obsesión...
2: Kodawari.
1: Como la kodawari. Es la obsesión por hacer las cosas bien, Tauro, sin aceptar atajos ni medias tintas. Describe la búsqueda de la perfección porque Tauro disfruta del proceso, de la calidad de construir algo duradero que puede parecer terquedad, pero para él es tener claros esos principios, Tauro.
2: Y nos vamos ahora con el signo de Géminis.
1: Géminis, tu palabra es... Yuhen, así es. Describe una belleza misteriosa, profunda e imposible de explicar del todo, Géminis. Tú nunca enseñas todas tus cartas. Siempre hay una parte de ti que cambia, que sorprende y se escapa de cualquier definición. Así que tu palabra japonesa es Yuhen, mi querido Géminis. Y recuerden que la imagen de la palabra con la descripción se encuentra a través del portal en www.ya.fm, pero que si tú quieres que yo te la comparta, con mucho gusto me puedes mandar un mensaje de WhatsApp a cabina y yo la comparto, ¿va?
2: Sí.
1: ¿De qué te estás riendo?
2: De lo que estoy leyendo acá. Ok, compártanos. Digo, les vamos a compartir los que quieran su signo.
1: De Noé, que ya te anda molestando el Noé.
2: Dice Ana Gallegos, buenos días, chicos. Saludos.
1: Buenos días, Anita.
2: Noé Ruta 6 dice, ya tírate un caldo de pollo, Fallo.
1: Te pasas, Noé.
2: Sí, me lo tiro. El caldo de pollo.
1: ¿Y al pollo? ¡Ahora es que música mejor! Aquí está Blackpink, este es Go.
2: ¿Lo disfrutas con Susan y Fallo?
1: En el Morning Show.
2: De Ya FM.

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1: Continuamos con la segunda parte de los horóscopos. Hoy hablando acerca de tus frases japonesa de acuerdo a tu signo zodiacal. Ya dijimos Aries, ya dijimos Tauro y dijimos Géminis. Ahora vamos con Cáncer.
2: Cáncer.
1: Cáncer. Fíjate que tu frase japonesa o tu palabra japonesa es mono no aware.
2: O sea, no te laves el mono.
1: No, hombre. Mono no aware significa que es la sensibilidad de Cáncer hacia todo lo que es pasajero. Tiene la capacidad de emocionarse porque sabe que en los momentos o que los momentos no siempre duran, ¿ok? Que no son para siempre. Cáncer ama, recuerda y siente con esa intensidad que pocos entienden.
2: Mono no aware.
1: Muy bien, Cáncer. Vámonos con el siguiente signo.
2: Que también es Cáncer. No, hombre. Leo.
1: Leo, tu palabra japonesa es ikigai. Ikigai, ¿ok?
2: Es como cuando aquí...
1: Espero estarles pronunciando bien, o ikigai.
2: Sí. No, es como aquí, ikigai. Ahí, o
1: sea, no, yo creo que es ikigai.
2: Ikigai.
1: Ikigai. Es la razón por la que te levantas cada mañana, Leo. Aquello que da sentido a tu vida y que hace que quieras dejar huella. Leo necesita sentir que su existencia tiene un propósito y que puede inspirar a los demás. Ikigai es tu palabra japonesa, Leo. Y ahora sí nos vamos con...
2: Libra.
1: Libra. Tu palabra japonesa es...
2: Gua.
1: Gua. Representa la armonía, la paz, el equilibrio entre las personas. Esto que intentas, que todo encaje, que justamente haya ese entendimiento y que la belleza exista en las relaciones. Mi querido Libra, tu palabra japonesa es wa. Así que estos son los otros tres signos zodiacales porque acuérdense que es un poco extenso y si quieren leerlo a fondo, se encuentra desde el portal en www.ya.fm cada imagen con la descripción y la palabra japonesa o también te la puedo hacer llegar a través del WhatsApp en cabina, ¿ok?
2: Al 2299-6087-81 dice Luis Chong. Buenos días, mira, Chong es de allá de Japón también.
1: Y claro, pues Luis Chong.
2: Por eso sabe sus horóscopos.
1: Por eso, y quiere saber cómo le va a ir al Chong en Sagitario.
2: Tú te saltaste Virgo, pues es que regresando le vamos a dar Virgo también.
1: ¿Me salté Virgo? Ahorita prometo que les digo, si no se los comparto.
2: Va, vamos con...
1: Vámonos con algo Bruno Mars, esto es Treasure.
2: Lo disfrutas con Susan y Fallo.
1: El Morning Show.
2: Ella FM. 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
25: Oh, oh, oh. 9:30.

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1: Son las 9 de la mañana, 37 minutos. 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
2: 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Ay, no, cállate los ojos
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1: Me callo, pero por favor dígame mi horóscopo, porque se me lo saltó hace rato.
2: Alguien me dijo que me salté Virgo, aquí está Virgo, porque tu palabra japonesa, Virgo, hoy estamos hablando de esto, sería Kaizen.
1: Kaizen.
2: No, como cállese, pero no. Pero Kaizen. Es Kaizen. Significa mejorar un poco cada día, ¿ok? No busca la perfección de golpe, Virgo, sino avanzar constantemente. Siempre encuentra algo que aprender, corregir o hacer mejor, Virgo. Eso significa tu palabra japonesa, Kaizen, Virgo, ¿ok? Okay. Así que, para aquellos que me dijeron que me lo había saltado, ahí está, con mucho gusto. Ya dijimos Leo, dijimos Libra, vámonos con Escorpio. Escorpio, tu palabra japonesa, Escorpio, sería Kintsugi. Kintsugi es tu palabra japonesa, Escorpio. Es el arte de reparar una pieza rota con oro, haciendo que sus cicatrices sean la parte más valiosa. Así que, Escorpio, no teme romperse porque sabe que cada caída puede convertirlo en algo más fuerte. Me gusta, ¿eh?
1: Muy bien, ¿eh?
2: Kintsugi es la frase de Escorpio. Y ahora nos vamos con
1: Sagitario.
2: Tu palabra japonesa, Sagitario, es tabi. Fíjate lo que significa.
1: Octavia en
2: diminutivo. No, tabi. Significa viajar, significa viaje, pero no solo de un lugar a otro. También es el viaje de la mente, del alma y de todo lo que transforma. Sagitario necesita explorar porque sabe que cada camino lo cambia un poco. Sí, ¿eh? Creo que Sagitario, la palabra japonesa tabi, sí lo describe.
1: Claro.
2: ¿Estás de acuerdo?
1: Toda la vida.
2: Estoy muy de acuerdo yo también. Y regresando, ahora sí finalizaremos con los horóscopos, porque ya tendremos a Capricornio, tendremos Acuario y Piscis para cerrar con este
1: bloque. Me parece más que perverso, mi querida amiga Susan.
2: Si tú quieres saber el tuyo, envíame un mensaje al 2299-6080-781. Recuerda que también lo encuentras desde el portal en www.ya.fm.
1: Saludos para el buen Chucho Comas y para su esposa Silvia, que ya nos están escuchando. Les mandamos un abrazo y esperemos que hayan escuchado su signo del zodiaco.
2: Vámonos con música. Aquí está, mira, lo que te encanta. Ay, empinar el codo, hijo.
1: Ah, qué obo.
2: Pues sí.
1: Aquí con, ¿no?, Susan y Fallo.
2: Para tomar café, por supuesto.
1: Sí, aquí en el Morning Show.
2: De YFM.

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Nueve, cuarenta y siete.

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2: Ahora sí, he llegado a la última parte.
3: Vaya,
2: de los horóscopos.
3: Pensé que nunca se iban a acabar esos horóscopos.
2: No, hijo, pues es que hemos estado haciendo muchas cosas. Qué bueno. Las frases japonesas, o esta palabra japonesa, la verdad es que está bastante extensa porque te va dando tu significado de cada una de las palabras japonesas y tu signo zodiacal.
3: Okay.
2: Vámonos con Capricornio, ya para cerrar. Tu palabra es shokunin. Así es tu palabra japonesa. Es la persona que dedica su vida a perfeccionar su oficio. No trabaja solo por dinero, sino por el orgullo de hacer las cosas cada vez mejor, Capricornio. Entiende que el éxito se construye con disciplina.
3: Wow.
2: ¿Qué tal, Vámonos con...
3: Ya había dicho que vamos con Acuario.
2: Acuario. Tu palabra japonesa es kakushin, ¿ok?
3: Ay, no, se le ve la kakushin.
2: Sí. La kakushin. Ahora voy a estar pensando en esto. Mira, estoy en el modo Madame Susan Su y te voy a...
3: A ver, Madame Susan Su, discúlpame. ¿Qué pasa con la kakushin?
2: Vámonos con la palabra japonesa. Tú la vas a leer nomás porque me estás molestando. ¿Qué significa kakushin? A ver.
3: Ahí le va la kakushin.
2: A ver.
3: Significa...
2: A ver, a los acuarios.
3: Innovación, cambio...
2: Lee bien.
3: Kakushin significa innovación, cambio y revolución. Transformación profunda.
2: Acuario, perdóname porque él tuvo la culpa.
3: Es romper con lo establecido para crear algo nuevo. Acuario nunca ha venido a seguir el camino de los demás porque siempre anda bien kakushin.
2: Ya no te voy a volver a dejar leer los horóscopos porque eres el peor de los peores.
3: A la orden.
2: Piscis, vamos a finalizar con esto, ¿ok? Tu palabra japonesa Piscis es yume, ¿okay? Significa sueño, no solo los que tienes mientras duermes, sino también los anhelos, las ilusiones y todo aquello que aún no existe, pero que podría hacerse realidad, Piscis. Porque Piscis vive con un pie en el mundo y en el otro, y otro pie en lo imposible. Él sabe que lo va a lograr, así que Piscis, tu palabra japonesa es yume.
3: Muy bien, hasta aquí los horóscopos, qué hermoso.
2: Ya saben que si quieren saber su palabra japonesa, pueden ir al portal en www.ya.fm. Ahí están todas las imágenes con la descripción de cada una de las palabras, ¿va?
3: Va, perfecto. Ya veo que estamos adelantados a septiembre.
2: Ya, pues desde ya ahorita, no hijo. Hijo, si en las tiendas ya hay Halloween, ¿por qué el portal no te...
3: ¿Por qué no vamos a estar en septiembre?
2: Mes patrio, ¿por qué?
3: Mes patrio, ok.
2: Oye, entren a www.ya.fm y ahí están los horóscopos, ¿va?
3: Va, dice, hola, buenos días, Susan y Fay, soy Alfredo Pozos de Coatepec.
2: ¡Saludos!
3: En esos momentos comiendo un rico caldito de camarón y jaiba en... Gracias, en Boca del Río, un abrazo.
2: ¡Saludos! Gracias por escucharnos.
3: Audio de el buen Jorgito
2: Vargas. Escuchemos.
4: Ya no escuché mi signo, Tauro.
2: ¿No escuchas el Tauro, mi querido Jorge Vargas? Ahorita te lo comparto con mucho gusto, ¿va?
3: Dice Alfredo, ¿la caqué?
2: Pues tú, ¿qué andas con tus cosas?
3: Dice, cálmate, falló. No escuché cáncer.
2: ¡Ay, Dios mío! Ahorita se los comparto, no se preocupen, todo por culpa de Fallo.
3: Ay, sí,
2: pasó algo que no escuchaste, mándame un WhatsApp al 2299-608781, te lo comparto. Recuerda que está en www.ya.fm y que la culpa de todo la tiene Fallo.
3: Bueno, gracias, Fallo. Ni la Jun se arriesgó a tanto.
2: Ni Messi, que lo funamos ayer, ahora te vamos a funar a ti hoy.
3: ¿Quién está más funado en la vida? ¿Messi, la Jun o yo?
2: Y yo tengo otros datos, hijo.
3: ¿Ah, sí?
2: Y pero no lo puedo decir.
3: Al aire,
2: decir
3: de bueno, quién. Fuera del aire, por favor. 957, vamos con...
2: Vámonos con Bizarrap y J Balvin. Esto es, pues, Music Station 6266.
3: Ajá, aquí el Morning Show.
2: De Jazz.

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1: 10 de la mañana acá, 6 minutos ya, 10 con 6 en el Morning Show de Ya FM. En este martes 21 de julio. Yo como son vacaciones ya no sé ni en qué día vivo tú.
2: Estamos a 21 de julio, no de junio.
1: No, pero dije julio, ¿no?
2: Sí.
1: Pero lo que yo voy es que ya no sé si es lunes, martes, miércoles, jueves, viernes. Ya, ya me da lo mismo cualquier día porque son vacaciones, hijo. Son vacaciones.
2: Pero bueno, les vamos a decir que se celebra el día de hoy, mi querida Susan, si usted me lo permite, y todo el público también. Resulta que hoy, 21 de julio, en datos curiosos, que ya habíamos dicho del mejor amigo del hombre, que es el perro, fue desde 2004 para acá que comenzaron a que ese día se haga muy sólido para nuestros perrijos.
1: Oye, y yo tengo ahí unos datos justamente del Día del Perro, que te quiero compartir acerca de las razas. Ajá. ¿Tú sabes cuáles son las razas más populares en México, por así decirlo?
2: Caramelo.
1: El mestizo o caramelo sería en la posición número uno.
2: Chihuahua.
1: ¿De ahí cuál crees que le sigue?
2: Chihuahua.
1: El chihuahua en la posición número dos. ¿De ahí cuál crees que le sigue? Los mencionamos hace rato, de hecho, ¿eh?
2: ¿El pastor alemán?
1: No, sería el schnauzer, que lo mencionamos hace rato. El cuatro, que nos mandaron foto de ellos, sería el pudu. Y el cinco estaría el terrier. Ni siquiera aparece el golden retriever, ni siquiera aparece el pastor alemán, no, está el terrier.
2: Yo pensé que el pastor alemán iba a estar en...
1: Yo también, o el golden retriever.
2: Pero ya, el mero mero es el mi hermoso caramelo.
1: Caramelo, así es de las razas favoritas de los mexicanos, uh-huh. ¿Cómo ves? El Muy día bien. Del perro, así que felicidades a todos los perrijos.
2: Muy bien para ellos. Y también otro dato curioso.
1: Sí.
2: Es que un 21 de julio, pero del año 365.
1: Ay, tú ya habías nacido, hijo, pero ¿uno qué?
2: Yo era un bebé.
1: ¿Uno qué?
2: Yo era un bebé cuando pasó un poderoso terremoto frente a la isla de Creta. Y ese terremoto provocó un tsunami masivo que destruyó muchas zonas del Mediterráneo Oriental. El terremoto que cambió el Mediterráneo, porque a partir del 365 para acá, todo ese terremoto...
1: No, pues es que, o sea...
2: hizo un cambio.
1: Tú sí te acuerdas de cómo era antes y cómo es ahora.
2: Había más islas, había menos islas. Con ese tsunami se empezaron a hacer más islas.
1: Sí, claro, por supuesto,
2: horrible,
1: me imagino.
2: ¿No? Nadando, así.
1: Y por eso ahora quedaron todas las parte de las ruinas en el Mediterráneo, que son ahora, eventos padrísimos en los que puedes ir a visitar, por supuesto.
2: Sí, claro.
1: No, tú sabes todo eso, porque
2: el desayuno mediterráneo salió de ahí
1: también. De ahí también salió, por supuesto. Ya me dio hambre, cállate.
2: Sí.
1: Oye, mando saludos a Julio Mora, que nos está escuchando, mi querido Julio, que siempre nos sintoniza y me está diciendo que siempre nos escucha, ¿eh?
2: Muy
1: gracias. Gracias, Julio. Te mando un abrazo, amigo. ¿Cómo estás?
2: Yo te mando besos, Julio.
1: Ahí está. Y bueno, ustedes también pueden enviarnos sus saludos, ¿no?
2: Saludos al 2299-6087-81. Susan, buenos días. Mándeme un saludo y un beso. Voy para Jalapa.
1: ¡Ay! Saludos y beso.
2: Saludos también para mi amigo Juan Pablo.
1: Henry, dijo Henry.
2: Gracias.
1: Ay, es que Henry siempre me escucha y siempre me manda mensajes.
2: Ah, mira, saludos, mi querido.
1: Gracias, Henry.
2: Henry.
1: Te mando saludos, que estés muy bien, Moni, y que te vaya muy bien por allá por Jalapa.
2: Dice Fallo, ni Jalan se atrevió a tanto. ¿Y ahora qué hice?
1: Algo hiciste, Fallo.
2: ¿Qué hice? A ver.
1: Ves que te portas muy mal, Fallo.
2: ¿De qué fue o qué? ¿Qué hice?
1: Por favor, pues es que siempre haces todo. Tú eres el de todo mal.
2: Porque Fallo no falla y ahora Fallo se la... No.
1: ¡Ey, ey, ey, ey, ey!
2: Mándame besos. Mandando besos a hombres. Pues es que
1: pues sí,
2: otras cosas.
1: Mira, el amor es el amor.
2: El amor.
1: No hay género aquí. El amor es el amor.
2: Soy un híbrido, soy un camaleón. Dependiendo de que sea el árbol, me pongo de ese color.
1: Oye, regresando, nos cuentas cómo va a ser el clima y todo, ¿no?
2: Claro,
1: porque
2: señorita,
1: ya no sé si hace
2: todo frío,
1: calor, lluvia, calor, norte.
2: Va a ser un calorón.
1: Pues sí, para saber si me puedo ir a la playa. Me voy en bikini, me voy tapada, me voy destapada.
2: El domingo me fui a la playa. Ayer tú me dijiste, ay, te has de ver quemado.
1: Sí, se parece a camarón,
2: en la
1: señor.
2: Mañana que
1: todo
2: me,
1: requemado.
2: Me bañar, dije, ah, caray, ¿ese camarón qué? ¿Queremos?
1: Te estás pelando, ¿no? Desde que te estás descarapelando.
2: Sí, camino y nada más escucho el crunch de la costra, ¿no?
1: No, hijo, es que esa es la serpiente que estás cambiando de piel. Eres una serpiente venenosa. Venenosa que eres. Vámonos con música. Aquí están los Lost Frequency. Esto es Reality.
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1: En el Morning Show.
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2: 10 de la mañana con 36 minutos. En ese momento, mi querida Susan, les quiero platicar a todos que si todavía quieren ir, pues sí, claro, todos estamos a tiempo de comprar nuestra mesa para las fiestas de Santa Ana 2026. 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Canta, baila y asegura tu lugar ya. 10:37, licenciada
3: Oye, ahora sí nos ibas a platicar el pronóstico del tiempo para el día de hoy, amigo.
2: Mucho calor. En la mañana nos fuimos a grabar tanto la Susan como yo, cada quien por su lado, ¿verdad? Las mejores imágenes, las mías, claro. Y el día de hoy...
3: Ya son las 10:34 minutos.
2: Te voy a decir el pronóstico rapidísimo para irnos al triviatón. Pero en el pronóstico del tiempo vamos a tener... Bueno, tenemos en este instante... Vamos a tener de 36 a 37 grados.
3: Ok.
2: La sensación térmica.
3: O sea que estará caluroso.
2: A 37 grados.
3: Muy caluroso este día. Así que, pues bueno, lo importante es para los que están de vacaciones. Seguramente la van a pasar muy bien a todo dar. Yo vi mucha gente en la playa, fíjate. He estado yendo en estos días sobre el bule y así. Veo mucho amigo turista, así que bienvenidos a todos.
2: Y justo por eso, el triviatón del día de hoy vamos a hacerlo de vacaciones.
3: Ay,
2: de verano.
3: Está increíble. Me encantan las vacaciones. A ver, cuéntame.
2: Plan, plan, plan, plan.
3: Vámonos ahora sí con el triviatón. Ya 10:35 minutos. Cuéntanos si ustedes participen al 2299-60-87-81 en el triviatón.
2: A ver si muy, la verdad. Invítame un café, bebé, claro.
3: Para ti siempre, amigo.
2: Todo, siempre.
3: Obvio.
2: Mi cartel es tuya, ven por ella. Saludos por acá. Oye, ya vayan rapidísimo a ver rápido nuestro reel que acabamos de subir y nuestro TikTok.
3: Sí.
2: Ya lo tenemos en nuestro estado de WhatsApp. Ok, la primera pregunta. ¿Estás lista?
3: Obvio.
2: No, ya lo sé, pero ahí te va.
3: Ay.
2: ¿Cómo se le llama al día con más horas de luz del año que marca el inicio oficial del verano?
3: El equinoccio de verano, ¿no?
2: Una cosa es equinoccio y otra cosa es
3: ¿solsticio?
2: Otra cosa.
3: Okay.
2: No te voy a decir, siempre es.
3: Ah, es que no me acuerdo si es el equinoccio.
2: Y no veas mis preguntas.
3: Te debo de ver la respuesta.
2: No veo. La respuesta correcta la tuvo nadie, porque nadie sabe. Muy bien, mi querido Oscar.
3: Ah, entonces es el solsticio. Yo me equivoqué. Dije equinoccio. Y es solsticio.
2: Ya te vuelvo a repetir. Tienes que dar una nada más, es una respuesta.
3: Bueno, es que no me acordaba.
2: No darme una respuesta, pregunta.
3: Ay,
2: no darme tres respuestas, es una.
3: Una.
2: El punto se lo lleva Oscar nada más, los demás andan en las nubes.
3: Andan en el equinoccio.
2: Además de nadar y broncearse, ¿qué fruta compuesta en un 92% por agua?
3: ¿Qué otra cosa puedes hacer en verano?
2: Pues, imagínate, además de nadar y broncearse...
3: Y broncearse, ¿qué otra cosa puedes hacer en verano?
2: ¿Qué fruta compuesta en un 92% por agua es la más consumida durante los días de calor? Corre tiempo.
3: ¿Compuesta por agua?
2: ¿Qué fruta compuesta en un 92% de agua o por agua es la más consumida durante los días de calor?
3: La sandía...
2: Porque ¿me estás preguntando o me estás respondiendo?
3: Según yo, la sandía es la que más agua tiene. Sandía, voy a decir.
2: Vientos, muy bien. Ya dio su respuesta. No se cambia, no se dice nada.
3: Pues estoy pensando que otra tiene
2: no
3: agua.
2: No tienes que ver con odio.
3: Te estoy viendo con mucho
2: odio. Estamos jugando. Odio.
3: No,
2: no depende
3: esto es
2: de
3: real.
2: Esto. No depende de esto tu mensualidad.
3: No, esto es real. Estoy enojada.
2: La respuesta correcta la tiene Susan.
3: Ah, entonces sigue ni. Ya ves, ya puedo quitar mi cara de enojo.
2: De enojo, sí, se quita tu cara, pero desde las 7 de la mañana, hija. Muy bien.
3: Síguele con tus cosas.
2: Ya por acá, tuvo la respuesta correcta también hace ratito. A ver quién. Es que no nos ponen sus nombres.
3: Ponenos nombre para saludarlos, con mucho gusto, ¿va?
2: Nadie nos pone sus nombres.
3: 2299-60-8781 y déjennos ahí nombre y los saludamos.
2: Iván dijo la sandía, Alex dijo la sandía. Por acá nos mandan audio, al parecer también nos dicen Bruno, ¿qué?
4: Sandía.
3: Bien, Bruno, saludos.
2: Lauris nos dijo sandía, perfecto, nos vamos con la
3: Lauris.
2: Última.
3: Lauris, ok, Lauris.
2: La última y nos vamos.
3: Sí.
2: Ay, Dios mío, ¿qué país de Europa? Ajá. ¿De allá de dónde vienes tú?
3: Por favor, aunque te cueste más trabajo, hijo.
2: No, tú, dije Uruapan.
3: Uruapan.
2: ¿Qué país de Europa suele conceder el periodo de vacaciones de verano más largo a sus estudiantes? ¿Qué país de Europa? ¿Será España? ¿Será?
3: No creo.
2: ¿Bélgica? Porque allá en Bélgica son bien abusadillos los niños en el estudio, ¿eh?
3: Ajá. Pues ya mencionaste esos dos. Ajá. Yo creo que entonces Bélgica. Porque España, según yo, no.
2: Pues te fuiste con la finta porque ni uno ni otro.
3: Ah.
2: Te fuiste con la finta y ya no puedes cambiar.
3: Perdí.
2: Perdiste, efectivamente.
3: ¿Cuál
2: no.
3: era la respuesta correcta?
2: Oscar dijo Francia, por acá nos dicen Holanda. Y Noé pone risas. la respuesta correcta es... Bueno, les voy a dar como una subrespuesta. México, dice caminante, te voy a dar otra oportunidad.
3: Pues
2: en este país...
3: Me hubieras dicho los tres incisos.
2: Ese país es muy conocido porque todos manotean.
3: ¿Rusia o Alemania?
2: ¡Eso está peladísima! ¡Italia!
3: ¿Cómo que manotea? Pues todos manotean.
2: Cuando hablan, empiezan, gesticulan mucho con sus manos, manotean mucho. Ay. No.
3: ¿Y Rusia o Alemania no también parlotean?
2: ¡Manotean!
3: ¡Ah, digo! Parlotean.
2: ¡Vamos con música!
3: Ellos parlotean. Sí, también parlotean. Espérate, me voy a poner los cuá para mí.
2: Alemania parlotea. Sí te lo mereces, ¿eh? O sea, ni ayudándote.
3: Hijo, solo me tomé un café, sigo dormida.
2: Me falta uno.
3: Me falta más café.
2: Uno, por favor, yo lo
3: Alguien más café, por favor, Más café, por favor, para mí. Ay, bueno, ya.
2: Alemania parlotea.
3: Parlotea,
2: Rusia,
3: hijo.
2: Parlotea.
3: Ay, nada más uno se equivoca en una. Y ya está manchada de por vida. Uno no se puede equivocar en una.
2: Desde siempre está manchada de por vida.
3: Vámonos con música. Estás con Susan y Fayo.
2: Aquí el Morning Show.
3: De JFM.
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1: Las 10 de la mañana ya con 53 minutos y ahora sí, amigo, ha llegado el momento de irnos.
2: Y nos vamos, agradecemos a todos los que se pusieron en contacto con nosotros, gracias a nuestro buen amigo Henry.
1: Hasta Jalapa que nos está escuchando, también a quienes están por acá, nos pidieron algo de Mike Towers.
2: Gracias, Franco, saludos también para mi Alex.
1: Saludos.
2: Besos y abrazos para mi Alex.
1: Besos.
2: Oscarín también, Caminante. Gracias.
1: Gracias a Noé también que estuvo con nosotros. A Julio que dice que todos los días nos escucha y que aunque no nos mande mensaje, dice que siempre está conectado con nosotros. ¿Hoy?
2: Ok.
1: ¿Qué le pasó? Solito se están pasando los mensajes sin moverle.
2: Saludos.
1: Algo del más allá, hijo.
2: Algo del más acá. Ever también, saludos. Que tenga bonito día. Nos vamos y los esperamos mañana.
1: Gracias.
2: Desde las 7 de la mañana.
1: Así es. Soy Susan Platas. Y bueno, por supuesto, acuérdense de ir a nuestro portal en www.ya.fm. Ahí van a encontrar la nota de la ciudad miniatura.
2: Ah, está muy buena la ciudad miniatura.
1: Con video y todo, ¿eh?
2: Video para que vayan a conocerla ahorita en las vacaciones de verano.
1: Y también van a encontrar los horóscopos de lo que estuvimos platicando el día de hoy, de tu palabra japonesa, de acuerdo a tu signo zodiacal. Con toda la información, las fotos están en el portal en www.ya.fm.
2: Oye, y también saludos para Ilse, que va manejando rumbo a Jalapa. Que
1: gracias,
2: tenga
1: Ilse.
2: Buen viaje, Ilse.
1: Que te vaya muy bien. Buen viaje hasta Jalapa.
2: Abrazo.
1: Saludos.
2: Desde aquí hasta allá.
1: Por supuesto. Y a todos los que estén, en vacaciones ya disfrutando de la playita, disfrutando de Veracruz, bienvenidos y sigan también conectados de buena música a través del 102.9 de su radio.
2: Mañana los esperamos, yo soy Fallo No Falla, ahí nos vemos en las redes.
1: Y en @SusanPlatas, ahí nos vemos por supuesto.
2: Y también a las redes de YFM Veracruz, que ahí nos van a encontrar con, chéquense el reel que subimos el día de hoy.
1: Que acabamos de subir el TikTok para ustedes, para que se vayan a reír con nosotros o de nosotros.
2: Las canciones de depresión en otros países y en el nuestro, ¿no?
1: Dejen sus comentarios si se identifican. Yo creo que sí, muchos. Sí somos. Seguramente muchos. Y ahora sí nos vamos, amigo.
2: Adiós.
1: Bonito día. Bye, bye.

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2: Local.
4: En Veracruz, Boca del Río, se pronostica una temperatura máxima de 33 grados Celsius, sensación térmica de 36 a 37 grados Celsius, viento del este-noreste de 20 a 35 kilómetros por hora. Esta semana hay baja probabilidad de lluvias en la zona costera, pero por una vaguada y el contenido de humedad podrían generarse lluvias en los Tuxtlas, la zona de montaña, las cuencas del Cazones, Tecolutla y Nautla en las tardes y noches.
2: Nacional.
4: El secretario de Salud, David Kershenovich, informó que México no enfrenta un brote de ciclóspora y aclaró que hasta este momento no existe evidencia que vincule los casos detectados con una productora de lechuga ubicada en Guanajuato. Precisó que en México solo se han registrado 3 casos, lo que no representa un brote de este parásito. La presidenta de México, Claudia Sheinbaum Pardo, respondió a las advertencias de la Administración para el Control de Drogas de Estados Unidos, la DEA, sobre posibles investigaciones contra funcionarios mexicanos relacionados presuntamente con el narcotráfico y afirmó que cada país debe atender sus propios asuntos. Durante la conferencia mañanera, la mandataria señaló que la agencia estadounidense tiene pendientes en territorio estadounidense y que México cuenta con sus propias instituciones para investigar cualquier posible acto de corrupción.
2: Internacional.
4: El gobierno español aprobó este martes el anteproyecto de la ley antitabaco que equipara cigarrillos electrónicos y vapeadores al tabaco convencional, en la que se prohíbe fumar en terrazas, playas, piscinas o paradas de autobuses y restringe la venta de los nuevos productos a establecimientos especializados.
2: Deportes.
4: Cerca de 2 millones de personas celebraron en España el título obtenido en la Copa del Mundo 2026. La capital, Madrid, fue la ciudad donde se llevaron a cabo los principales festejos con los jugadores campeones. Esta y más información en xcudeportes.mx y, por supuesto, xcu.mx. Mi nombre es Anabel Vela. Muy buenos días.
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buenos días, mi Veracruz. Y buenos días, Veracruz. Dime cómo estás tú. Ay, en este martesito ya se siente bochornoso. Hoy sí me llegué con la colifray sudada, hombre. Qué feos modos, pero bueno, este es Veracruz. Somos unas mojarras friéndonos en esta sartén hermosa y sensual, Puerto Jarocho. ¿Cómo está mi people, mi gente bonita, maravillosa? Gracias por dejarme acompañarte en tu jornada diaria a través del 102.9 ya FM de frecuencia modulada, es decir, tu radio estéreo bocina. 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Y si cuentas con Alexa, Ecodot o Ecopop en cualquier parte de tu casa, negocio, oficina o hasta el baño, le dices, Alexa, pon ya FM, y te dirá, debo matar a la humanidad en el 2030, y conectando a ya FM tuning. Ay, tengo miedo, la tecnología está avanzando muy rápido, güey. Déjate la IA, al rato va a ser un robot aquí con ustedes. Venga, me están, mi gente, Kiku. Ya he visto unos videos ya de los robots muy avanzados, tengo miedo. Yo sí me preocupo, no sé ustedes, pero en ese momento voy a tomar cursos de mecatrónica, de electrónica y aprender a cambiar un foco. Eso es lo más importante. 11:11 es lo que dicta el reloj, por supuesto. Aquí en Ya FM, contigo hasta las 3 de la tarde, el WhatsApp de cabina 2299-6087-81. En las redes sociales, arroba Ya FM Veracruz, súper fácil y sencillo estar en conectado con nosotros. El día de hoy vamos a pasarla muy bien, tenemos música, tenemos comentarios, notas coquetas. Ahora sí hablaremos del tráiler de Avengers Doomsday, que no pudimos platicar porque ayer era el tren del mame, la final del mundial, y ya platicamos de eso y estuvo coqueto. Ya, muy bien. En la próxima intervención empezamos a leer sus mensajes de WhatsApp. Te lo repito, 2299-60-8781. Vamos con Kenny O, se llama Ruleta Rusa 1112. Yo soy Byron y esto es Ya FM. Comenzamos.

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0: Final Zone a cargo de Moe. Vámonos con Dana. Qué calor, 11:30. Esto es Ya FM 102.9.
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tengo. ¡Qué calor!

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3: Imagínate, mi gente bonita, estar escuchando a María José este viernes 24 de julio, en vivo, con mesita, con la flota, drinks y disfrutando del ambiente de las fiestas de Santana 2026. 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
3: No, se va a poner buenísimo la pachanga. El torito más grande del mundo. El filete relleno más grande del mundo. Los besos de lengua con Byron más grandes del mundo. Ah, se va a poner bueno, se va a poner bueno. Ahí andaremos, bueno, obviamente no trabajando, ¿verdad? Porque no llegamos a los niveles. O sea, me contratan en otros ayuntamientos, menos en Veracruz y Boca del Río, porque dicen que estoy feo. Pero, me gusta el jelengue. Y me vale Mauser, yo voy del baño del pueblo. Yo voy por mi pedacito de filete relleno. Y por mi vasito de torito, como de que ñoño, papá. Así que se va a poner bueno el jelengue, la pachanga, la party en las fiestas de Santana 2026. Llega mensajitos para acá, dice, buenos días, Byron, ¿cómo estás? ¿Cómo estás tú? Muy bien, Oscar, gracias, padre. Byron, salúdame de JC, que ya regresamos a trabajar juntito. Corazón, acá rato se van al cuarto de las escobas. Byron, ¿qué tal? ¿Cómo estás? ¿Cómo andas? Aquí el Search, ya escuchamos desde Plan de las Jayas en el Jale. Saludos, hermano. Bendiciones. Aquí me mandaron un mensaje que me habían preguntado por una canción. Ya me lo borraron, ¿por qué? Ya ves, una persona muy amargada, pero aún así le voy a contestar la pregunta al aire. Es que lo que pasa es que ustedes quieren que yo le conteste a través de WhatsApp. Yo contesto al aire, siempre se los he dicho. Era mi nuevo trauma de Los Ángeles, Ángeles. Azul, azul, azul, se llama la canción Mi Nuevo Trauma, Bebé de Luz. Oigan, hablando de mis nuevos traumas, se viene una seguidilla de películas épicas, entre ellas la de Spider-Man, pero por supuesto la que ya queremos que llegue de diciembre, aparte de las posadas, los regalos, intercambio de regalos, Santa Secreto, a ver con quién te manosees en la posada del trabajo, a ver a quién ya ebrio elementos la Mauser en la posada de la escuela. También llega Avengers Doomsday, donde al parecer Tony Stark es el malo. Después de un intento fallido de recrear otro Thanos, otra saga maravillosa, la neta, los de Marvel eligieron malas decisiones. Empezaron a hacer cosas de esas, el famoso woke, el wokeismo, que sigue insistiendo, ¿por qué necesidad? ¡Qué maldita necesidad! Si es negro, es negro. Si es azul, es azul. Si es hombre, es hombre. Si es un animal, es un animal. Ya, no pasa nada. Si quieren un personaje que no sea azul y que sea verde, creen a un nuevo personaje que sea verde. Si no quieren que el personaje sea mujer y sea un hombre, creen un personaje que sea hombre. Si no quieren que sea un animal, pues creen uno que sea un objeto y ya. Pero regresando al tema principal, después de unos horrores en la toma de dirección tanto de series del universo Marvel como de las películas, tuvieron que ir a la vieja confiable, a la fórmula de siempre, regresaron a Tony Stark, a Robert Downey Jr., ahora será el villano, al parecer. Van a juntar lo que es el sueño húmedo de cualquier geek y de cualquier persona que creció en los 90s con las Pepsi Cards y con el universo Marvel de los 2000s. Ah, ¿en qué se acuerdan? Queremos ver este junte de los cuatro fantásticos, los Hombres X y los Vengadores. No, padre, esto pinta que va a estar. Ahora sí, póngame una película que dure 3 horas. Pero a ver, hay que ver, ahí pueden checar el tráiler, por supuesto. Tenemos un lado de mi querido George.
0: ¿Qué tal, mi Byron? Muy buenos días. Hola, oye, vida. Pregunta, ¿tú no sabrás cuándo entregarán las pulseras para Cristian Castro? De casualidad, ya sabes que tú todo lo sabes y no lo investigas, mi Byron.
3: Mira.
0: Saludos, que tengas un excelente martes caluroso, pero de bendiciones y de mucha salud.
3: En Boca del Río después de ser el hijo pródigo, ahora ya nadie me habla. Que cambiaron de personal, ¿ve? Es la verdad. Pero déjame ver, no les prometo nada, pero ahí te checamos. Confíe en esto, ¿ves? Dice para aquí Noé, con su fino educación que le dieron en su casa. ¿Cómo sigues, Byron, del reempujadero? Wey, ¿por qué no me puedes escribir un no sé, un Ruiz? Tiene que escribir Noé de la Ruta 6. ¿Cómo sigues del reempujadero, güey? A decir de los vatos que le escribe a las morras que están en bikini, en tanga, en redes sociales y les pone, amiga, qué guapa eres. Con todo respeto, sin ofender. Y si ofendí, pues disculpes que está re buena. Con todo respeto. 11:39 de la mañana, y dice por aquí, Byron, ponte una canción que me prenda. Loco, eso se deja a muchas vertientes. Se ramifica mucho lo que pides. Mejor se me específico, amiga o amigo. Sweet Loving de Sigala, 11:40. Ya empezaron con las teorías locas de Avengers Doomsday. ¿Qué personaje tendría que salir en esta nueva película de Marvel para que te sorprendiera o te motivara a ir? Ahí me lo comentas al WhatsApp 1140, Sigala, Sweet Loving en Ya FM.

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1: Luchito, ya está, ya está. Hey, Belly. 5 minutos para que den las 12 del día. Sebastián Yatra, Beli, Beli, Belica, gente de zona. Canción para regresar. El WhatsApp de cabina 2299-6087-81. Ahí para que estemos en contacto. Dicen por acá, Byron, saludos. Byron, ¿cómo estás? Sería bueno que tuviera una participación Wolverine y cuando apareciera se diera medio tirito con Hulk. Ya cansados, ya se ponen de acuerdo y pelean juntos contra Doomsday y al final son compas. Ay, qué bueno. Esa película, esa parte sí sería emocionante, mi hermano. Hay que recordar que en los cómics tienen una de las batallas más épicas, sanguinarias y brutales, que es Wolverine versus The Hulk. La neta, es una verdadera joya. En el tráiler, que bueno, no es spoiler, porque ya lo tenemos, está en el portal, que ahí lo puedes checar en el portal www.ya.fm. Por si no lo has visto, está buenísimo, pinta viejos conocidos, saldrán en esta película, pero también nuevos actores que le darán vida a otros superhéroes. También te recuerda que esta saga es como un preámbulo, o es la primera parte de esta nueva trilogía o seguidilla de películas que tiene preparada Marvel, que será a Marvel Secret Wars. Es que pues son tantos nombres, mis hermanos. Yo soy una persona grande, el colesterol alto, mal dormido, mal comido, no puede ser malo ni bueno, algo que ni haces. Ya estoy más tan virginal, estoy a una semana de que sea el candidato perfecto para las pastorelas y ser la virgen. Así ya a una semana que desde en ese momento me estén apartando varias capillas del puerto. Pero bueno, tienes que checarlo, vete a www.ya.fm. Dame 2 minutos y ya lo podrás observar. Mientras tanto, vamos con Juanes. Esto se llama Me Enamora y lo escuchas en Ya FM.

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2: Bueno, te repito, en www.ya.fm puedes checar este trailer de Avengers Doomsday, donde veremos grandes regresos. Tienes que verlo. Velo, chécalo, visita el portal www.ya.fm. Y como te decía, dime quién es tú o quién, si fueras tú el productor de Marvel, Kevin Feige, o alguien de peso de Disney, dijera, ¿sabes qué? ¿Qué te parece si hacemos esto o que aparezca este personaje? Obviamente no me sabes con sacar un personaje de DC porque pues, sería algo por cuestiones de derechos imposible. Lo que es que neta, amo que eso es su imaginación de formas tan creativas. Dice Byron, al final de Doomsday, Tony Stark se quita la máscara. Despierta y está en un hospital sin piernas. Todo un sueño. Oye, al final de Doomsday, tú como observador de esta película, así y al final una luz blanca te ciega por unos segundos, abre.

0: Bien los ojos, empieza a crear todo y está tu cuate. Güey, ya vámonos, ya es tardísimo, ya va a empezar el partido. ¿Y tú? ¿Qué partido, güey? ¿De qué hablas? ¡México! ¡México-Noruega! ¿Qué, güey? Si nos sacó Inglaterra. ¿Inglaterra? Sí que el penal. No, güey, tú estás malito, estás drogado. No, güey, ya va a empezar. Nosotros somos los que caemos en ese sueño y alucinamos. Dice Byron, pues para meterle cotorreo al Chapo de Colorado. Uy, imagínate. Se han visto el trailer. Tienen que ir a ver el trailer. www.ya.fm. Está Thor. Imagínate, está atacando al Doctor Doom. Y le avienta el hacha. Y el Doctor Doom se la rompe. ¡Prash! ¡No! Agarra el Doctor Dunce, lo agarra por el cabello y ya que le va a meter un guantazo, se escucha un ¡toing!
1: No contaban con mi astucia, sí, así.
0: Y Thor voltea hacia el cielo mientras Dunce se levanta así del piso y dice, ¿qué pedo? ¿Qué pedo me pegó, güey? ¿Quién me pegó?
1: ¡Yo! ¡El Chapulín Colorado!
0: Y se ve ahí la toma del Martín Chipote Chillo. Y loco es que, ay, los amo con su imaginación. Yo no me acordaba de estaría bueno, y ese junte entre Chapulín Colorado y Thor. Byron, saludos a doña Graciela, Santi, Xolanda y Xuxito. Toda la banda de Anchor, excelente inicio de semana ahí a la banda de Anchor, Vicio, Virgilio, éxito, Padre Santo, bendiciones para ti. Y Tuti La Flota, que sigan las delicias del mar, que sigan la buena atención, pero sobre todo que sigan escuchando Ya FM. Saludos para ti, el personal. Y así como ellos, a todos mis amigos de diferentes negocios que estén escuchando en el camino y en el transcurso de ir comprando o surtiendo para sus benditas vendimias, que de todo corazón deseo que sean al máximo, papá, porque sobre todo siempre he reconocido que cualquier negocio, no importa del que sea, mientras sea legal, ¿verdad? Legal. Y que de chamba es una bendición. Saludos para ti y para Tuti La Flota. Dice por aquí, Byron, se va a unir el doctor Chapatín. No, los cura el doctor Chapatín, ¿no? ¿Cómo decía el doctor Chapatín cuando agarraba la bolsita y mirabas el cielo y hacía sus manitos apretando los puños? ¿Me da cosa o ñañaras? No, él ya decía me da cosa, ¿no? Ñañaras era el de los poliboses, si no me equivoco. Ay, mira, el de los hermanos Lelos que decía, ay, me da ñañaras. Ay, bien, ya, papi, me acuerdo de todo. Es más, vi hasta los tres chiflados, papá. Y a los originales, ¿eh? Moe, Larry y Curly, sí, los originales. No sé aquí si va a regresar Hugh Jackman como Wolverine. Tengo entendido que él va a salir según, pero en Secret Wars, que es la película que le va a seguir a esta que se estrena en diciembre. Al igual que Spider-Man, tengo entendido que va a salir, pero en la de Secret Wars. Recordemos que él tiene la nueva saga, la continuación de su saga, para finales de este mes. Byron, ¿cómo estás? Saludos, excelente inicio de semana, loco, móchate, esta perra esa que fuma, saludos. ¿Yo qué? La Flota es la que está dando sus teorías. Byron, al Children, yo me te da a Don Pool para que viva ese hermoso sueño. ¿Quiere vivir ese sueño, señor Pool? Está bueno, mendigo, que Deadpool ya estuviera de manera oficial en el universo de los Avengers. Brava, dale, sin pena. Un superhéroe que no hayamos visto y tú quieras ver. No recuerdo alguno, ahorita se me va de mi mente. Algún superhéroe o mutante. Hay que recordar que ya pueden meter a los X-Men. Pero bueno. El día de ayer se vivió una funa magistral épica. Y cuando me comentaron a mí qué opinaba, yo les decía, pues lamentable lo que escribió, pero pues yo creo que a veces, insisto, claro que está muy bien dar tu sentir, tu pesar, tu molestia. Ay, pero no sé, a veces siento que nos enfocamos con las personas menos, con las cosas menos importantes. Esa es la definición. Como el caso de esta señora de ayer que platicábamos, ¿se acuerdan de la señora que criticaron que porque no se veía destrozada y andaba maquillada en el sepelio de su hija? Y con Pedrito Sola, que porque lo que dijo, sí, me parece muy bien, claro, pero si también así le exigiéramos de mayor calibre a, déjate a políticos, a cualquier dirigente de cualquier empresa o marca que afecta a los mexicanos, así deberíamos de ser más de incisivos. Pero hay que recordar que también nos gusta el mitotraje, el engue y el castre. Y mañana miércoles, vas a ver que ya nadie se va a acordar, ni como nadie se está acordando de Pedrito Sola, ya se está olvidando, nadie se va a acordar de la mamá de esta chica y cómo va la investigación, y te apuesto que ya el miércoles estarán funando a otra persona por la razón que sea, y se van a olvidar de este negocio, porque hay una chica que también están funando o funaron, y hasta están pidiendo que la deporten por sus palabras contra los mexicanos. Ahorita vamos con eso. ¿Les parece, Byron? ¿Cómo estás? Ponte la de Se Busca de Cristal de la Vieja Escuela. Para el viernes, padre, pareces nuevo, hijo. Oye, qué vieja. Llevo como 6 años en este horario y ya saben que los viernes son de la vieja escuela. Hoy estamos en martes, pa. Dice Byron, excelente programa. Felicidades, gracias, amigo o amiga. Póngame su nombre. Saludos para mis hijos Santi, Manuel y Gil. Y para toda la raza de Cerro Azul, de donde es Carlos Hermosillo, el grandote de Cerro Azul. ¡Fírmala! ¡Fírmala! Ah, no, ese era yo, ¿eh? Vamos con Belinda y Xavi. Mírame feliz, 12:26. Ahorita platicamos y quiero saber tu opinión de qué sientes de aquellos extranjeros que se expresan mal de la gente que hizo ya sea su negocio, su talento, o que simplemente los arropó en su ciudad o país. Quiero saber. Belinda Xavi, mírame feliz, aquí en YFM.

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0: Oigan, ya son las 12 del día con 39 minutos a través de Ya FM 102.9. Puedes comunicarte al WhatsApp de cabina 2299-60-87-81. Oigan, pues esto que de la gente que está... Pues, ¿cómo podemos llamarlo? Desde no ilegal. Que hacen un nuevo reinicio en cualquier otro país o hasta ciudad. Porque supongamos que yo soy de Jarocho, obviamente, no lo soy. Y me voy, no sé, a Querétaro. Pongo un negocio de hojaldras y bolovanas, me empecé a ir muy bien. Gracias a que la gente de Querétaro le gusta mi producto, me recomiendan, crezco, me vuelvo franquicia. No millonario, pero de buen estatus social. Y un día que regresa... el fútbol de primera división, ya sea con los piratas, y alguien critica porque los gallos de Querétaro le ganan y ponen, mira, le ganamos ese equipillo, ja, ja, ja. Y yo les tire hate porque, ay, que critican si Querétaro huele a humedad. Los queretanos están bien feos. Sí, pues está malito, ¿no? Bueno, una mujer, una chica que se dedica al maquillaje y a peinar y demás, está viviendo algo muy parecido de lo que se vivió de manera local aquí con este restaurante, Laura Villa, mejor conocida en la industria de entretenimiento mexicano como Laura Salim. Ya que cuando España le ganó a Argentina, ella vio que muchos mexicanos estaban celebrando, o hasta que le escribieron, comentaron para burlarse, y ella aplicó la de... Yo lo mexicano, gano España, pero vos estuviste en la final, che. Ni en la cuarta llegaste, hijo de... Ahora baila, dale, andale, andate a la mierda. Y bueno, mi comadre despotricó contra los mexicanos. Y después, en otro video, o sea, no aprendió la lección, en otro video, pero ya no público, sino como para sus seguidores. Digamos que solo lo veían sus seguidores. Empezó, la verdad... Nos tenían un resentimiento el mexicano hacia nosotros. Yo sabía que no nos odiaban tanto, pero de ese nivel. ¿Usted qué criticar si no llegaron a cuarto? Andate a la mierda. Bueno, así. Andate para allá, bobo. ¿Qué me ves, bobo? Andate para allá. Lo mismito. Aquí la gente ya le empezó a tirar hate y ya están hasta pidiendo que la malagradecida, mediocre y desconocida por agredir y juzgar y criticar duramente a los paisanos de un país que les abrió la puerta y que gracias a estos mexicanos que no saben nada, pudo hacer una marca, un renombre y llevar una vida que ni de broma, dicho por la misma gente, podría llevar ni de broma en su natal Argentina. Es que, miren... Yo siempre lo he dicho, ¿eh? Hay veces que la gente no entiende la importancia de pensar antes de hablar. Ya les he dicho mil veces. Mucha gente piensa.
1: Es que yo no tengo filtros, güey. Yo soy así, frontal. Por eso soy único,
0: Manches, solo eres un tonto o tonta, hijo. Neta, no sé en qué momento todos se sienten únicos. Claro que somos únicos, porque somos un universo personal, somos un universo andante. Pero los que más se sienten únicos son los que hacen cosas de borregos. Yo también soy una persona que me gusta decir lo que pienso, pero sé en qué momento y con quiénes. Yo también me enojo y cuando me enojo uno puede decir cosas que dañan, lastiman, porque eso queremos. Cuando estoy enojado, si no te puedo golpear, te quiero agredir con una palabra que te sientas ofendido y te duela. Pero hay que pensar a quién se lo vas a decir, porque si yo, como locutor, que me debo al público... No me le debo al público, pero sí tengo que tener el respeto al público. Y saben que aquí estoy de cotorreo. Pero yo me clavo y digo, es que los que no me escuchan a mí son una bola de imbéciles. ¿Por qué? ¿No? No, la gente que no comenta en esta nota está bien tonta, no sabe nada. No. gracias a ellos existes. Una taquería no puede hablar mal de su clientela porque gracias a ellos existe. Un albañil no puede hablar mal de quienes los contratan porque gracias a ellos subsiste. Un mecánico y así. Y ustedes me entienden. Nadie, nadie. Todos dependemos de todos. Si sigue hablando de mí, te voy a callar. También ya insultar y generar odio es como querer apagar un incendio con gasolina, ¿no? Pero esperemos que esta muchachita, que ya no pienso repetir el nombre, por aquí lo que no quiero es que la busquen, porque recuerden que las redes sociales son tontitas. O sea, las redes sociales son tontitas. Si tú le buscas para tirarle hate, para criticarla o para simplemente ponerle algo, ya con eso le vas a generar, así que mejor ni te lo repito. Byron, saludos para la enfermera del amor. ¡Ah, caray! ¡Ah, caray! ¿Ese chequeo qué onda? Para Jessica, la más cute. ¡Ay, speak English very well! Dice Byron, buenas tardes. También nosotros como mexicanos llega un extranjero y nos ponemos de tapete. Sí, hombre, tenemos. ¡Ay! Pero ¿sabes qué? No sé si es nuestro malinchismo o como esa hambre de ver algo diferente también. Yo creo que es eso. Dice, sabiendo que México uno los hace famosos, también tenemos algo de culpa. Mandarlos a la miércoles, todavía que México les da la mano a la muerte. Eso sí. Yo no digo que, por ejemplo, insisto, lo de este restaurante que pasó aquí en Veracruz, yo no quiero que lo cierren porque le da trabajo a otras personas, a otros jarochos. Pero sí estaría bueno que agarrara una buena lección de humildad. Creo que ya mandó un comunicado, pidió disculpas, que fue la calentura del momento. Yo creo que se vale un error, pero pues yo creo que mínimo hacer algo que vuelva a hacerle creer al veracruzano que está pidiendo sinceras disculpas. En el caso de esta chica también, porque pidió unas disculpas. Ofreció un video de disculpas, pero al final de cuentas decía que se le sacaron de contexto el video, ¿no? A ver, voy a poner un fragmento del video para que me digan de qué parte está sacado de contexto. Vamos a tantito. Si tiene alguna grosería, dispénseme usted, pero esto es el noticiero ñero y quiero que la banda se surta de conocimiento.
2: La verdad, un resentimiento tiene el mexicano hacia nosotros. Hoy dejé de seguir mexicano, 10 mexicanos. Yo sabía que nos odiaban tanto. ¿Qué resentimiento tienen? Ay, Dios. Ustedes no llegaron ni a cuarto de finales. Y me la chupan, bien chupada, porque me tienen harta. Me banqué todo el mundial a ustedes y ahora ya no lo puedo ni ver. Te juro, estoy indignada porque no puede ser que sean tan latinos y banquen a España. O sea, me hartaron.
0: O sea, eso es lo que dijo ella. Y después sacó otro video ofreciendo disculpas, diciendo que todos lo sacaron fuera de contexto, que eso ella no lo quiso decir. O sea, no, papito, o sea, si vas a ofrecer disculpas que sean de corazón. Dicen, ¿cómo estás, Byron? Ponte Beautiful Things de Benson Boone. Ah, qué buena roleta, la buscamos, ¿te parece? Porque ya tengo preparada la sesión de Bizarrap con Daddy Yankee 1247, la que sigo insistiendo yo. Tuvo que haber sido la canción del mundial con unas modificaciones en la letra que lo era de fútbol tantito o algo, pero esta canción sí estaba coquetona. No tengo nada contra Shakira, al contrario, Shakira cualquier día que quiera venir a la casa a comer, que vaya. Pero pues la canción está más chida esta. 1247 a través de Ya FM 102.9 y dime tú qué harías para perdonar a estos extranjeros que hablan mal del país que les dio la mano, les dio apoyo e hizo que su negocio creciera y tener un estilo de vida digno. Yo creo que tendrían que hacer una labor social. Yo soy de la idea de que regresarle algo a la sociedad siempre va a ser algo bonito. Eso pienso yo. Los voy a leer porque me están llegando más WhatsApp al 2299-60-8781. Vi y los leo, ¿les parece? Vamos con esto de Daddy Yankee en Ya FM 102.9.

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0: con 4 minutos. 1:04 p.m. Les pregunto, ¿qué opinan ustedes? Yo creo que la peorcito fue esta chava, esta Stylish. Ella sí se despontricó. Digo, el otro comentario de que los que apoyaron al otro son unos mediocres. Sí estuvo intenso. Que a ver, digo, ojo, no, aquí no se trata de ser abogado de nadie. Pero, pues vuelvo a repetir, yo no quiero que cierren. He ido 2 veces en mi vida y no creo que en mucho tiempo. Pero sé que hay veracruzanos trabajando ahí. Dice Byron, el dueño de ese restaurante debe resguardar su red social personalmente o con una asesor que nadie y solo el público, porque a veces hasta los familiares tienen acceso y es un error, claro. O si él mismo fue el dueño, pues papi, no confundas la gimnasia con la magnesia. Byron, fuerte abrazo a mi hermano. Este meme lo hice yo y lo dice, desató toda una feria de memes. Oye, respecto a esta persona, aquí decimos, si la cajeteaste, la limpias, no quieras poner un pretexto, es como aquel que hace un hoyo y para tapar ahí ese hoyo, hace otro hoyo, nunca va a acabar, dice. Bueno, la imagen yo no la tengo, así que no puedo ver el meme, pero gracias. Digo, lo repetiste el mensaje, pero recuerda que a nosotros nos entregan el teléfono limpio.
1: Hola, Byron, ¿cómo estás? Mi opinión es respecto a la chica. Pues, es que aunque pida disculpas, siento que salió muy de su corazón y es lo que piensa. O sea, siento ¿qué? Que es como un Pedrito Sola, que mostró lo que en su corazón había. Entonces, pues ya, o sea, es como es. Y pues, X ignorarla, ¿no? Al final de cuentas, dejar de seguirla, como dice ella. Y respecto al restaurante Jarocho, es bueno, que no es Jarocho, ¿no? Que es argentino. Pues que pongan un descuentillo, o sea, porque labor social, ¿qué? O sea, que pongan un descuentillo. Ay, Dios, tránsito.
0: Perdón que mira, te escuchaste muy chistoso, mi amor. ¡Ay, Dios, tránsito! Espero que no haya pasado mayores. Pero bueno, dice, bueno, papu, mándame un saludo, por favor. Y si se puede, unas pizzas. No, hombre. Te va a mandar, pero una purga. Byron, ¿cómo estás? Linda tardecita, gracias. De Medellín, dice aquí Anita Byron, que se vayan a su país para que vean que no es lo mismo ladrar que maullar. México es un país tan bonito, por eso nos tienen mucha envidia a nosotros. Cuando les llega la funa, piden disculpa y no se la cree nadie de disculpa. Siempre dicen lo mismo, lo sacaron de contexto, que es IA, y así como maulló, que aguanta. Byron, ¿qué se gana con abrir la boca y decir encuarentadas y después salir a pedir disculpas sin sentirlo de verdad? ¡Qué oso! Saludos, mucho éxito. Bajaré mi indignación con una tortona de carne molida, frijoles con huevo y cafecito con leche. ¡Qué rico, mi hermano! ¡Buen provecho! ¡Qué sabroso se ve! No pones nombre, pero saludos. Tenemos un audio del taxista.
2: Mi Byron, yo soy de la opinión que antes que nada hay que dejar de consumir lo que esta persona vende o cocina, en sí. De ahí, ver su estatus en el país. Si está inconforme, bueno, pues que se regrese a su país, a donde los tiene comiendo basura su presidente, a ver si ahí los van a tratar mejor. Pero yo sería de esa opinión, que se dejase de consumir lo que esta persona hace, tronarla, y pues esas son las consecuencias de meterse con nosotros los mexicanos. Vamos, no vamos tan lejos, Betty Ciano Ferro, su carrera se acabó. ¿Por qué? Porque se expresó mal de las mujeres mexicanas.
0: Bueno, se acabó en México, porque en Italia el vato es fuerte, ¿eh? Digo, las cosas como son, pero insisto, no digo que estés mal, yo porque le da también trabajo a algunas familias veracruzanas, pero bueno, ahí yo estoy de acuerdo. Insisto, hay que pensar antes de hablar. Hay que pensar. Ah, este es el meme. Soy Hunter, dice por aquí. Por Infantino, que quería rescatar a Messi. Saludos para Byron. ¡Sí! ¡Que se largue! Como el meme, ¿no?
3: Mira, no seamos egoístas, no seamos malas personas. El karma cae solito, papá. El karma cae solo.
0: Sí, insisto, yo creo que de todo lo malo dijo algo menos malo, pero vuelvo a lo mismo. ¿Qué harías tú? Por eso la cabeza fría, porque insisto, si tú eres alguien que va a otro país o a otra ciudad, no puedes tirarle popita, no puedes criticar a la gente que consume o que ha hecho crecer tu negocio. Yo lo veo como un simple error fuerte, ya como para que se vaya o se cierre el negocio, no lo veo de esos niveles, pero que sea una gran lección. Y que esperemos no se vuelva a repetir, no solo por ellos, sino por cualquier otra persona. Así como lo de Pedrito. Pedrito está más para allá que para acá. Y no me refiero a que se va a morir o no, sino de jubilarse. Pero también, de todos modos, que aprenda que no importa si eres joven, si eres viejo, hay que pensar antes de hablar. Byron, ¿y qué dices de Luisito Comunica, que dijo que los BTS no le armaron en el medio tiempo y los ARMY lo están acabando y tuvo que hacer a pedir disculpas? Pues es que vamos por parte. La banda se malborota. Ahorita platicamos. Pero, bueno, te lo platico rápidamente porque es lo que iba a decir en el próximo. Está en su derecho de decir que algo no le gustó. Al contrario, a mí me gustó mucho BTS, me gustó Madonna, el que no me gustó nadita de nada fue Justin Bieber. ¡Qué hueva me dio Justin Bieber! La neta, a mí no me lateó nada, de nada, de nada Justin Bieber. Pero BTS saben que me gusta, Dynamite, de mis canciones favoritas, la tocaron y vaya, fue una locura. Y Madonna, como preámbulo, abriendo el medio tiempo, también fue muy bueno. Y Justin Bieber, no, ahí sí no. No, no me latió. Me hubiese gustado, ¿sabes qué? Un grupito americano, un gringo, así tipo, ay, se fue el nombre, que está el ex baterista de Nirvana, Foo Fighters. Me hubiese encantado un Foo Fighters así, o a un, a un Red Hot Chili Peppers, hubiera estado bueno, ¿no? Dice, vaya, mejor que no se haga decir nada, a los mexicanos se nos olvida todo rápido, al rato estamos peleando con otro. Es lo que decía, o sea, está bien, por ejemplo... Ay, es que lo que dijo Pedrito Sola no es imperdonable, pero ya nos desviamos con otra cosa, que si el final, que si la mundial estaba vendido, que si Infantino, que si Messi, los marrulleros, y ya nos desviamos. ¿Qué pasó con la señora de ahí que comentaba que su hija, pues, fue víctima de un abuso, al parecer, está en investigación, y la gente al principio la adoró como una heroína que no se dejó agüitar y buscó la verdad, y después la atacaron porque se maquilló, porque se pintó los labios. No, pero bueno. O Bruno, Bruno Mars. Es que, ¿sabes qué? Bruno Mars me decepcionó un poco cuando fue el show de medio tiempo, pero con Bruno Mars, con una cancioncita movida, había estado épico, la neta del planeta. Pero bueno, Manuel Turizo, Raúl Alejandro, esto se llama La Nota 1:11. Ustedes siguen aportando, comentando, opinando, o también si quieren mandar saludos, canciones, peticiones al 2299-6087-81, que es el WhatsApp de cabina.

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Shakira con Billy Algo, tú, una 19 de la tarde a través de Ya FM. Byron, ¿cómo estás? Solos para mi amigo Henry. Te escucho en Jalapa, solo vine de paso, pero soy de Perote. Bendiciones, mi estimado, bueno, para Henry, y desde Perote. ¿Qué hay de comer rico ya en Perote? Algo de comer rico. Ya les dije, mi sueño es tener este programa de irle a hacer reportaje de platillos o negocios famosos, populares o ricos de todo el estado. Algún día tendré el dinero para viajar, porque no es nada barato, ¿no? Y algún camarógrafo, una chica de 1.65, 100, 65, 100, y que tenga coche. Sí, para que me lleve, ¿verdad? 2299-6087-81. Lánzate al portal www.ya.fm. Hoy es Día Mundial del Perro. ¡Llama a tu ex! ¡Felicidades!

0: Si fueras perro, ¿qué tipo de perro serías? ¿Qué raza o qué tipo? ¿Faldero? ¿Agresivo? ¿Dócil? ¿Huevoncito? ¿Activo? ¿Deportista? ¿Qué raza te gustaría ser de perro? Yo, un lobo.
1: Un lobo.
0: Día del perro, papá. Y si pueden, recuerden, adoptar siempre va a ser una gran ayuda. Si no puedes adoptar de manera que se queden en tu casa, por lo menos ahí denles de comer, déjenles un trastecito con agua. Ahí el perrito de la colera, los gatitos, a todos los animalitos. Igual si ven a las benditas, a los tlacuachitos, no les hagan nada, no hacen nada, son un pan de Dios. Tenemos un audio.
2: Felicidades a la perra de la mamá de mi hija.
0: Ay, ay, ay. Era la perra, pero antes. Ay, no, mi amor, te chupo las patas. Ay, mira. No la vean, es mía. Bien celoso el vato de la morra. Así somos todos, papito, te entiendo.
2: Yo quería un bulldog, mi barrio.
0: Ah, es un bulldog. No, hombre, una vez tuve una amiga que tenía un bulldog y la acompañaba después o me... Yo le decía, yo lo saco a pasear porque me gustaba. No, papá, se tiran unos pastelotes los bulldogs. Dice, tú serías un bulldog, mi Byron, dice Oscar. Yo creo que sería más como un pug tirando rostro en la casa, siendo hermoso, adorable y con mil defectos, pobrecitos. Ay, Byron, yo creo que sería un gran danés por lo alto. ¡Ay! Ahora resulta que eres jugador de la NBA, perro. ¡Ay, otro, un gran danés! Ahora todo resulta que son, guaruras. Pero bueno, coméntame qué tipo de perro... un galgo, dice Oscar. ¡Ay, mi Oscar, tienes la realidad bien alterada, papito hermoso! Dice, los tlacuaches sí son malos, se comen mis huevos. Loco, y... O sea que ya no vas a poder ser papá. Y dice, Byron, yo sería perro, pero para la caguama. Ya lo eres, Víctor Rosas. El maldecido mayor, tú eres perrísimo. Dice, yo sería un gran danés, pero por idiota. ¿Pero por qué por idiota? Si Scooby-Doo es un gran danés, si no me equivoco. ¡Scooby-Doo! ¿Dónde está? Si fueras un perro famoso, ¿quién serías? Rin Tin Tin, Lassie, Scooby-Doo, Snoopy, ¡ay, se me ve el nombre de... Crypto, el perro de Superman! ¡Ah, verdad! Un Rottweiler. ¡Ay, me han gustado el Rottweiler! ¿Sabes cuáles me han gustado mucho? Doberman y Pastor Alemán. Esos dos me agradan demasiados, pero cualquier perro a esos niveles es caro. Y no digo adquirirlos, mantenerlos. Dice Byron, ¿tú qué raza me pondrías? No, hombre, que te pondría un baño para empezar. Dice, y como si no te conozco, Oscar, ¿cómo te voy a decir? Yo solo extraño al perro, pero de mi ex, dice. Es que es inevitable, güey. Scrappy, ¿cómo no? El sobrino de Scooby-Doo, que era peleonero y era chiquitito, ¿se acuerdan? Yo sería Scrappy-Doo, mira, aquí me ponen. ¡Coraje! ¡Qué bonito! ¡Ay, tengo miedo, Muriel! ¡Coraje! ¡Perro estúpido! ¡Qué buena era Coraje! Ahí dice Byron, a mí me dan croquetas porque soy un perro parejale. Te pagan con croquetas, ¿no? El jefe me paga con croquetas porque dice que soy el más perro. Dice Byron, un cholescuincle. No, un cholescuincle. ¿Hay unos cholescuincles? Muchos dicen que es un perro feo, yo no sé por qué. Pero hay unos cholescuincles que parecen así, tipo Doberman, que se ven preciosos, ¿eh? Se ven imponentes. Byron, yo soy un chihuahua por lo chebrava y chaparra. ¿A poco estás muy chaparrita, de amor? Y a poco es muy felona. Dice Byron, yo soy un San Bernardo. Ah, sí, con este calor jarocho, no sé si te convenga, mi hermano. O porque traía siempre el barril de licor. ¿Se acuerdan que nos dieran esa imagen del San Bernardo? Que era de los que mandaban a arrastrar y cuidar ahí en los lugares con nieve. Y llevaban un barrilito con brandy o coñac para que entraran en calor. ¿Se acuerdan? No, no sé. Ya está muy morros. Byron, yo seré Coraje por miedosa. No tengas miedo, mi amor. Aquí estoy yo para cuidarte. No es cierto, yo soy más sacatón. Tú tendrías que cuidarme a mí, mi amor. Dice, ¿y esa foto cómo te vas, cómo no te vas a acordar? Ah, sí, Oscar, has de pensar que solo conozco a tres personas de mi vida. No me acuerdo ni qué hice ayer, man. Byron, yo seré un perrito de rancho, color tradicional, panzón, el hombriciento. Ya, de los que ya tienen este nombre, ¿se acuerdan que les platiqué que ya tiene raza ese perrito mexicano? Dice, la chama me dicen que soy en Chihuahua por chiquito y broncudo. Yo será pulgoso. O sea, que se reía pulgoso, para que vean. Perros famosos o un perro famoso que te gustaría ser. Snoopy. Snoopy se la pasaba a toda madre. Snoopy tenía personalidad. Estaba después bailando en el techito. Y de cómo lloraba. ¿Se acuerdan cómo lloraba Snoopy?
1: Byron, mejor la perrita de Tron.
0: Mejor la perrita de Tron. ¿Quién es la perrita de Tron? ¿O la perrita te refieres a su peluca o quién? Ahí sí, deme un poquito más de contexto para que no me la coma sin pretexto. Buenas tardes, buenos saludos. Sí, se me Byron como el. Yo como el perro guaru. Es bourbon, no brandy. Ay, es que esto falta, hijo. Este, te apuesto que no he dado ni al pico de Orizaba. Y ya porque buscó en Google. Y aparte, no puede ser bourbon. El bourbon es de maíz y es más de gringo. ¿Cómo va a ser en dónde? Si lo usaban en Europa, es más de brandy o coñac. ¿Cómo va a ser bourbon? Se me hace enseñar a mí de alcohol, papi. Byron, Rufo. ¡Ala! Ya no me acordaba. ¿Se acuerdan que? A ver, si eres chavorruco, si eres hombre de cultura y sabes quién es Rufo, uno, tendrás mi respeto, y dos, ve haciendo cita con el proctólogo porque ya te toca. Ese era de Daniel el Travieso. Byron, yo, Pibi. Ay. A ver, yo, Pibble, de famoso. ¿Cuál es ese Pibble? Y de raza, un Border Collie. Ay, son muy bonitos. Es el de Lassie, ¿no? Sabueso, el perro cazador, ¿cómo no? Me gustaría ser Mr. Pickles. Ya, yo sí vi la caricatura, esa estaba bien enferma. Yo sería un husky por mis ojos azules. Ay, es que todos estos son unos guapos aquí. O sea, el único feo y gordo y pobre es el Byron. Byron, yo sería el perro, pero el perro hermoso. Voy con música porque el tiempo apremia. Wisin y Young Miko, señorita, ahorita con una morra, la morra que no supera al tóxico, le está marcando, y cuando le digo, ay, ¿por qué me marcas? No quería saber nada de mí, y la otra le va a decir, ay, es que es día del perro y te quería felicitar, aprovechando, ¿qué vas a hacer al rato? Señorita, Wisin, Young Miko, una 28 a través de Ya FM, por algo soy el más perro de la radio impactante.

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0: American Girls a cargo de Harry Styles a través de YFM 102.9 en tan solo 8 minutos. Serán ya las 2 de la tarde, 1:52. Mi gente bonita, día del perro. Te pregunto qué tipo de raza de perro serías tú o qué perro famoso es tu favorito. Y la banda ha estado contestando desde hace rato. Bailón Astro, de los supersónicos, ¿cómo no? Aparte, qué grandes caricaturas esta de Hanna-Barbera en esa época. Tribilín, dice mi estimado George. Byron Laika, si es esta perra que fuera Luna. No tuvo un final tan feliz, pero bueno, fue pasó a la historia y... ya que con eso también fue un gran logro. Dólar Byron, el de Ricky Riquelón. Saludos a mi querido Flaquín, mi querido Edgar, a toda la banda de Intercis. Gracias por estar escuchando. Byron Dino de los Picapiedra. Dice Byron, me gustaría ser K9 de rescate. Ah, qué perro. Son los de policía y rescate. Y si ser de México se trata, será el perro guaro. Dice, yo no quiero tu respeto, quiero tus... quiero tu amor, dice.
1: Tienes todo mi respeto, señor Stone.
0: Dice Byron, Astro de los supersónicos. Dice por acá, tenemos una foto. Ah, ah, y te referías a, al castre ese que le tienen. Es que todo lo quieren politizar. Que dicen que el tío Richie es la perra de Trump. Papi. Byron Pulgoso, el perro que salía de Looney Tunes, me parece que es el que se reía mucho. No salía de Looney Tunes, era de Hanna-Barbera. Si no me equivoco, Pulgoso era el compinche del Barón Rojo. No sé si estoy mal, me componen. El que salía en los Tiny Toons, un perro que aparte era mi tocayo, que se llamaba Byron. Ay, búsquenlo, los Tiny Toons, pongan perro Byron y van a ver el perrito que es. Búsquenlo para que se ríen. Byron Scrappy, peleonero y chaquito. Byron, tengo un amigo que es Pluto. Sin L. Ay, es que ya van de volada. De seguro le va a las Chivas. Byron, un Paw Patrol. Ay, mi vida, este es más fresco. Paw Patrol, sí, porque ya mucho de los 70s. Dice Byron, estará chido que un Doha. ¿Un Doha? De estos gritaras. Hazlo Goku gritara Krillin Goku. ¿Qué? Mi Byron, estaría chido que un Doha de estos, me imagino que era un día, gritaras Hazlo Goku, gritara Krillin Goku. Ah, que Krillin gritara el Goku. Estoy entiendo, loco. Qué perro. Saludos, carnal. Byron, yo sería Rintintín, más perra. Si es el refrán, ¿no? Más perro o más perra que Rintintín. Ay, mira, tu tía me salió más perra que Rintintín. Pero bueno, día del perro. Recuerden, mis amigas y mis amigos, ya lo he dicho muchas veces y no me voy a cansar de repetirlo. Me vale Mauser que digas tú. Ay, otra vez. Recuerden, tener mascotas es ser una responsabilidad. No solo es dejarle un plato con comida y agua y olvidarlos todo el día en la casa. Si no vas a tener el tiempo porque eres una persona muy ocupada, tienes negocios, tienes trabajos, tu vida es un caos, no inmiscuyas a ninguna mascota. Pero te voy a decir por qué en particular el perro. El perro, a diferencia del gato, el gato es más comodino, más independiente, más vale queso. Un perro, la mayoría, yo me atrevo a decir que un 99% de las razas necesitan salir a pasear 2-3 veces al día. Muchos son hasta que exigen ejercicio. Hay otros que son más, aunque más caseros, aún así que lo que quieren es la convivencia con el ser humano, que los apapaches y demás. Recuerden que si está enfermo, nada de que, ay, que se aguante. No, se lleva al veterinario. Y ojo, no sale nada accesible, así que tengan que estar muy al pendiente con sus mascotas. Si tú no tienes la capacidad física, económica, pero sobre todo no entiendes la responsabilidad emocional de tener bajo tu resguardo una vida, mejor no lo tengas. Tener un perro, esos que dicen, ay, ese imbécil que tiene en la azotea su perro es un, ay, deshumano, guácala, qué asco, lo tiene olvidado del patio. Ah, ok, sí, claro que está del nabo, obvio, pero ya porque tú lo tienes en el clima, pero no lo sacas a pasear, lo regañas cuando ladra, te vas 8, 10, 12 horas y el perrito solo... pues tampoco es siendo un gran dueño, ¿eh? Así que aguas. Byron, entre los supersónicos, no recuerdo su nombre, era Astro, mi hermano. Byron, hola, yo sería Lassie. Ay, por famosa, ¿viste? Ah, para que vean, ya me mandaron la foto. Ahí estaba con el Barón Rojo, con el famoso Pulgoso que se reía. Vamos con esto de Shakira con Burna Boy. Se llama Dai Dai, la canción del mundial. 1:57 a través de Ya FM 102.9.

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La Guaracha a continuación. Manuel Turizo con Martin White. Dos de la tarde con 7 minutos. El WhatsApp de cabina 2299-6087-81. 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

0: cantante.
1: Madonna con Sabrina Carpenter, Bring Your Love, 2:19 PM, que la cantante mítica, legendaria, la reina del pop, que se rehúsa a dejar su trono, su corona para alguna más, ha pasado más de 5 o 6 pseudoherederas y a la mera hora no ha ninguna ha podido destronar a la gran Madonna legendaria. Hablando de Madonna, que estuvo presente en el show de medio tiempo donde salía en un buggy que iba manejando Ronaldo, al lado de Ronaldinho, los brasileños, harta magia. Y de ahí le dieron paso al show donde estuvo BTS cantando Dynamite y siguió Justin Bieber. Aquí la bronca es que, como hace rato me platicaban Luisito Comunica, al salir de la final dijo, güey, pues salieron los BTS. X, la gente no se emocionó, no causaron gran cosa. Padre santo, desde que subió ese video el domingo, ayer lo estuvieron destruyendo, si es la palabra más decente que puedo usar para describir lo que el fandom, las ARMYs, las fans que se hacen llamar ARMY de BTS. Tanto que Luisito sacó un video pidiendo perdón, que se retractaba y que suplicaba que las ARMYs detuvieran este ataque porque le habían escrito en redes hasta amenazas, que eso ya está mal, obviamente las amenazas nunca estarán correcto. Pero pues, mi Luisito, tu error fue meterte, ahí sí me sorprende que no supieras que es de los fandom más fuertes que puedas encontrar, me atrevo, las ARMYs.

han tenido grandes logros por su apoyo. Me acuerdo muy bien que hace como 3-4 años, si no es que más, como 4 o 5 años, las ARMY se juntaron con un streamer y en plena transmisión empezó a pedir el apoyo de las ARMYs y que si lo apoyaban él, no me acuerdo qué iba a hacer, que iba a regalar algo de BTS. Y estaba jugando un videojuego que tenía que juntar mucha gente para vencer a un rival, que el rival, no sé, vamos a decir un número, tenía 8,000 y él necesitaba más de 8,000 y lo juntó en menos de 10 minutos, juntó más de 35,000. O sea, estamos hablando de que en menos de 10 minutos juntar 35 mil personas que se conecten a un videojuego que tal vez ni tenían, tuvieron que descargar la aplicación, lo que tú me digas, lo que provoca con que menciones que van a apoyar a BTS, imagínate la locura. Byron, yo creo que el güey que te puso lo de Goku quiso decir que ojalá el que dobla a Krillin te grabe el grito de Goku, haz lo tuyo. Byron, coraje, el perro cobarde también pulgoso, el de Marimar, Marimar. ¡Au! Oh, costeñita soy. Dice, ahora hay que hablar de los mejores perros. De los perros cola. Salud, mi querido Peter. Dice por aquí, Byron, ya lo compuse, estaba manejando. Estaría chido que un día de estos gritaras Goku es lo tuyo y pusieras el sonido donde Krillin grita ¡Goku! Antes yo lo hacía en vivo. Cuando ponía el triple Kaioken. Y después cuando ponía el Kamehameha. Y yo gritaba ¡Goku! Imitando a Krillin cuando lo reventaba Freezer en el planeta Namekusei, provocando que Goku se transformara en ese momento en el legendario Super Saiyajin. Que después descubramos que no era tan legendario, todo el mundo se transformó. Le pasó como Dragon Ball, son como el Superman de Smallville de la serie, donde, el Superman, los poderes, y de repente, ya media temporada, mira, este vato le transmitió poder el meteorito, porque cayó en su patio. Y ya, en las últimas temporadas, mira, ese otro tiene poder porque escuchó del meteorito, gatuma. Así ya, hasta el gato se transformaba en Super Saiyajin en Dragon Ball, pero aún así, amo a Goku, y el que lo critique. No se la va a acabar. ¿Quién es que era más? No. Te voy a decir, ¿quién es más tóxico? ¿El otaku o las ARMY? No, las ARMY te destruyen. Si las ARMYs quieren, destruyen cualquier red social. Te lo afirmo, ¿eh? Te lo firmo, mi hermano. Ahora sí que fue un fin de semana de funas. No sé. Estamos en un mundo. Lo de Luisito Comunica no me parece tan malo. Lo que pasó con este restaurante aquí en Veracruz tampoco me pareció tan malo. Lo que pasa es que criticó a sus comensales o a los que gracias... Más bien, no criticó a los comensales porque no dijo mis clientela. Criticó al veracruzano. Pero muchos de ellos no van. El veracruzano promedio no va. No le gusta, no es tan fanático de los cortes o el estilo argentino del asado. Pero aquí el chiste es que hay que pensar. Esa es la lección del día de hoy. Pensemos más de 2 veces antes de hablar algo, mis hermanos. Antes de, o si vas a hablar algo de tu ronco pecho, pues por lo menos voltea, que nadie te esté grabando, que nadie de tu círculo lejano escuche. O si trabajas en los medios como a Pedrito Sola, ten tantita coherencia o cerebro y no lo digas en cadena nacional o internacional. Esa es la lección que hemos aprendido el día de hoy. Negocios que quieren cerrar, chicas que gracias al mexicano creó un imperio y tiene una buena vida, que ya quieren que se largue a su país, a un viejito loco que hace unos años era la sensación del bloque, el tío Pedrito, y que ¡ay, ese viejito! ¡Qué divertido! Ahora lo quieren odiar, y a mi Luisito Comunica que lo han funado. Ahora sí que este tiene más funas que nadie. Hace poco apenas estaba quitando la funa de lo del reparto de utilidades, cuando ahora le cayó a las ARMY. Definitivamente, insisto, hay que pensar antes de hablar. Yo por eso me rehúso a decir las cosas sin pensar antes. Y también me rehúso de Daddy Ocean. 2:00 p.m, 26 minutos, el WhatsApp de cabina 2299-608781. ¿Has tenido un turno pesado? ¿Has tenido una jornada difícil? Vete a nuestros reels de Facebook, Instagram, TikTok para que veas el nuevo video que subí, @yaef.

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0: Carson con Shakira. Amiga, amigo, no sé tú, pero yo... yo ya tengo hambre y es momento de saber el menú impactante.
1: Mamarre, mamarre, mamarre, mamarre.
0: Yo quiero comer, porque hambre traigo ya. Que tengo ambrosia, mi niño, se los juro. Hoy desayuné comida de adulto independiente. Una torta de milanesa. Allá con doña Nedina, allá fuera del CFE. ¡Hombre, qué locura! Ya le subí de precio, pero están ricas, están ricas. Saludos a todos mis amigos que tengan negocio de banqueta, del que sea. Bendiciones y éxito, mis hermanos. 2:42 de la tarde, bueno, pero eso fue a las 9:30, 10 de la mañana, ya son las 2:42, tengo hambre, ¿qué van a comer? ¿Yo? Después de ayer que me reventé unos ricos chilaquiles, de cazuela, media crema, harto quesito, pollito de cebrada, pues bueno, hoy, si todo sale bien y no me cambien la jugada, hoy le estaré dando en su mother a una salsita de chicharrón con un poco de cueritos y carnitas que quedaron del domingo. ¡Ay, mi niño! Y por eso se preguntan, ¿por qué estás gordo? ¡Hijo de la
2: bota!
0: Eso voy a comer. Yo dime tú que estás comiendo. Buen provecho a mis amigas y mis amigos que están degustando los sagrados alimentos. Tú que vas en el automóvil, taxi, camión, rumbo a comer con calma. Ahorita llegas. Tú que ya te peleaste porque a la hora de tu comida ya no te estás respetando la chamba. De las 60 minutos te quieren dar 40 y resulta al final que son 30 nada más. Dice Byron, mamarre, mamarre. Saludos, bendiciones. Mi Byron, sopita de verduras. Hoy adobo de puerco con arroz y agüita de Jamaica. ¿Qué están comiendo? Házmelo saber al 2299-60-8781, si llevaste lonche, porque ya estamos entrando ya en esa etapa en que ya empezamos a cuidar el dinero de la quincena, aunque todavía queda, pero lo empezamos ya a dosificar, porque el fin de semana está a la distancia y queremos disfrutarlo. Así por acá dice Byron, yo me traje mi sandwichito, quesito amarillo y jamón con harta mayonesa. Qué rico, buen provecho. A mí me encanta esos sándwiches, hacerlos a las 8, 9 de la mañana y comérmelos como a esta hora. No sé por qué se pone una amalgama rica entre la mayonesa, el pancito de caja. Delicioso, me fascina. Tenemos uno de mi querido George Vargas.
3: Mi Byron, buenas tardes. Según en tu casa van a ser pato en pipiangui,
0: Byron. ¡Ay, tu tío! O sea, no pato a la orange, sino pato a la pipiangui. Byron, mi querida Wendy, le mando un beso enorme a mi hermosa Byron. Unos taquitos de pibil con agüita de Jamaica en casa de mi mami. Oye, como que no quieres pasar por mí y llevarme como invitado especial. Llévame contigo, solo me comeré 6 de pibil. Y si se puede, otros 2 pa' camarre. Byron, unos taquitos de cabeza y a seguir chambeando hasta las 5. Mejor cómete los parado. ¡Ay! ¡Ay! ¡Ay! ¡Qué creatividad! ¡Qué creatividad! ¿De dónde son, mi hermano? Se ven buenos, ¿eh? Oye, ¿soy yo o veo una bolsa con tamalitos de elote? ¿Soy yo o mi ojo de gordo? No me dejará engañar. Aso, Padre Santo, 6 tacones de cabecitos. Pero sin consomé, no, papi, con consomé para chopear a gusto.
4: Oye, ese cuate que es taxista para comer pollo en pipiano, ¿eh? Es taxista, ¿eh?
0: Papi, no, pollo, pato en pipián, mijo, pato. No, hombre, el único pato que te has comido, mi carnal, son los que están en González Pajés, eso me dijeron. Vamos con música, Katy Perry, California Girl, esos patos que están a partir de las 9:10 de la noche en González Pajés y que dicen que el... está en 200 varos. Eso me comentó un cuate que trae el taxi 2017. No me crean. Si quieren, no me crean. Vamos, saben buenos. Vamos con música. Hoy es martes del pasado contra el presente. Ahí te ponemos algo exótico en la batalla de JFM.

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2: ¡Llegó el momento de la batalla! Prepárate para votar al 2299-6087-81. Se viene lo bueno, lo rico, lo sabroso y lo sensual en esta batalla. Prepárate, te repito, el número 2299-6087-81. Me llegan unos audios, los últimos rápidamente con la batalla.
3: Ah, Byron, ¿cómo sabes tanto de esos patos?
2: Ah, me contó un amigo. Byron, afirmativo, son unos tamalitos de elote, parados son para la cena, mi Byron. ¿Y dónde los compras? A mí me encanta el bollito y el tamal de masa. El de elote más o menos, que esté bien hecho. Pero el bollito y el de masa, uff, oh sí, de porquito, de porquito. Byron, ponte la grande gaspola. No, papi, es que me están pidiendo pura canción de la vieja escuela, mi amor. Hasta el viernes. Byron, venimos de Soledad Doblado, Las Garranchitas. Saludos, soy el Coqueto. Bendiciones, mi Coqueto. Buen provecho. Ok, hoy toca el pasado con el presente. Lo más nuevo de Alejandro Sanz se llama Las Guapas. Esto es el presente, la número uno.

Las guapas, la número uno, el presente. Pero en el pasado, obviamente que hay grandes canciones. La de ella, amiga mía, corazón partido. Pero hay una en particular que a mí me encanta del pasado, papá. Escucha esto, es la número dos. Es más, tú ya sabes cómo se llama.

0: Esto es No Lo Mismo, de Alejandro Sanz, El Pasado. Me encanta.
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2: Que digan por televisión que eso es tu...
0: ¿Qué van a saber de amores?
2: Es peligroso.
0: Si nunca han tomado un vino de cartón con un queso de puerco bañado de chilito y vinagre disfrutando esta rola. Esa es la número uno. La más nuevo, las guapas. Y se vayan hasta bonitos que están atrás ahí de la Virgen de la Boticaria en una esquinita. ¿Será? ¿Pero qué día se ponen? Bayron por la número 2, dice por aquí Yoli. Bayron por la 2, dice Excel. Bayron por la número 1, Bayron por las guapas, Bayron por las guapas. Otros.
3: Hola, bebé. Voto por la 2.
4: Hola. Hola, bebé.
0: Bayron por la 2, dice Bayron, no es lo mismo. Bayron por la 1, Bayron por la 2. Va ganando ya 6 a 4. Bayron por la 2, 7 a 4. La primera en llegar a 10 votos ganas. Bayron guapa. Ay, Bayron guapa. Ay, estúpido. Yo soy muy... Ay. Otro por la 2, dice Samantha por la 2.
5: Gordo, voto por la 2.
0: Invale. Mejor me lo merezco, güey. ¿Te dan cuenta que hasta hablo con acento español? Puerta. Y lo que opinen de los otros, léeme los labios de ti. Hombre, colide. Manolo. Léeme los labios, a mí me vale madre. Así como cuando me dice, oye, no se puede comer en cabina. Yo le digo, no, hombre, léeme los labios, a mí me vale. No, claro que sí, jefecito. Adorable.
2: Miren lo más peligroso que tiene la vida.
0: ¡Nada! Esta es la número 2, le falta un voto para ganar. Y ya, hombre, perdón por andar en mi monólogo de Bobotrón. Byron, saludos, soy Emanuel por la número 2. Byron por la número 2, Bayron por la 2, Byron por la 2.
6: ¿La 2 qué vas a hacer de español tú? ¿Eres de Vallalto?
0: Papi, de Vallalto, ¿no? Mi hijo, hombre, España católica, chamaco chinto. Byron, ponte la cuarta, te la voy a poner en la espalda. Byron por la dos, Byron por la dos, guapo. Ay, guapo, estúpido, Goku, es lo tuyo.
7: ¡Ca-me! ¡Ca-me! ¡Ca!
0: Alejandro Sanz, ganador en esta batalla, pasado con el presente, ganó el pasado, 3-3, Byron es mi nombre. Buena tarde, muy buen provecho. Quédate en sintonía del 102.9. Byron es mi nombre, yo te digo, hasta mañana, buena tarde, buen provecho. ¡Me fui!

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0: tal se escuchó Perdona? La neta, qué buen viaje nos acabamos de aventurar. Por si no lo sabías, este éxito que Tiziano Ferro lanzó hace ya un buen rato tuvo un detalle muy curioso en su versión original en italiano. Resulta que el título en ese idioma es Perdono, pero cuando la adaptaron para el mercado hispano, la letra y el concepto se ajustaron tanto que el nombre cambió a Perdona. Esos arreglos son los que hicieron que la rola se quedara grabada en la memoria de todos nosotros y sonara en cada rincón. Quédate en Ya FM.
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0: Acabamos de escuchar a Ha-Ash, ese dúo dinámico que la rompió desde sus inicios. ¿Sabías que el éxito Estés en donde estés fue el primer sencillo que las catapultó a la fama en el 2003? Con esa canción, Hannah y Ashley se colocaron rápidamente en el gusto de todo el público mexicano, marcando el comienzo de una carrera llena de hits que nos han acompañado durante años. Definitivamente, estas hermanas cambiaron el panorama del pop en español con su estilo único y esas armonías que todas y todos nos sabemos de memoria. Quédate en Ya FM.
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¿Se acuerdan cuando Bruno Mars se aventó la grabación de When I Was Your Man? Pues resulta que el vato confesó que le dio un buen de miedo lanzarla. Fue una rola que le costó un chorro de trabajo emocional porque se sintió súper vulnerable al escribirla. En su momento, el cantante admitió que fue la canción más difícil que grabó. Básicamente,

0: porque le removió sentimientos bien profundos que no quería exponer tan fácil. A pesar de eso, se rifó y terminó siendo uno de sus éxitos más grandes a nivel mundial. 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

0: ¡Qué buena vibra se sintió al escuchar Me Voy, de Julieta Venegas! ¿A poco no? Esta canción, que se convirtió en todo un himno al desamor, fue el primer sencillo de su álbum Limón y Sal. Lo más curioso es que Julieta Venegas compuso este tema basándose en su propia experiencia de soltar lo que ya no funciona para buscar nuevos caminos. Fue un éxito total que alcanzó la cima de las listas de popularidad en México y gran parte de Latinoamérica hace ya algunos años, marcando a toda una generación con ese ritmo tan peculiar que la caracteriza. Quédate en Ya FM.
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Acabaste de escuchar Color Esperanza, de Diego Torres. Ese himno que hace un par de décadas nos puso a vibrar a todos. ¿Sabías que esta rola no fue escrita originalmente para él? Pues resulta que fue compuesta por Coti Sorokin junto a Cachorro López, quienes después de trabajarla, se la ofrecieron al argentino para que la lanzara. La neta,

0: le quedó al puro centavo y terminó convirtiéndose en un mensaje súper positivo que trascendió fronteras y se volvió un estandarte de la música en español que todavía nos pone de buenas. Quédate en Ya FM.
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1: Súbele a No Se Me Quita de Maluma y Ricky Martin. Quédate en Ya FM.

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Acabamos de escuchar a Wisin y Yandel. ¿Te acuerdas de cuando sonaban en todos lados? Fue justo con el sencillo Sexy Movimiento que este dúo dinámico rompió todo. Y es que en 2007 esa canción se convirtió en un fenómeno total. Lo que muchos no saben es que gracias a ese hit, los boricuas lograron posicionarse como los primeros artistas del género urbano en ganar un premio Billboard a la canción latina del año. Marcaron una época increíble que puso a bailar a medio mundo. Quédate en Ya FM.

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